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0: ¿Se te antoja?
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0: Pastor Medina Jr. Si no venís, no existís.
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Bueno, queremos agradecerle la participación de Misael Franco, que pasó en las primeras horas aquí en vivo el la musicalización, Bordaba. Record Show. Bueno, ¿cómo está Rubén Domínguez? ¿Cómo está, querido? ¿Todo bien? Espectacular. Excelente. Espectacular. Súper bien. Mortal. Bueno, ya toda la gente que están escuchando la radio 94.3 FM del Este, le mandamos un saludo cordial a toda la gente que nos escuchan, como todas las noches, ¿verdad? Le mandamos un saludo grande a toda la gente. Gracias por esa buena onda que siempre comparte con nosotros a través de la radio, ¿verdad? Bueno, ¿cómo está la gente de Ciudad del Este? Estamos transmitiendo en TikTok. Nos encuentra como Jorge Antonio, la voz popular. Ya se llega, estamos en el mes de octubre. Y el sábado 17 de octubre bailamos con esta agrupación.

artistas que van a estar contigo el sábado 17, Ciudad del Este. En el Nobile Hotel Convention, en vivo para ustedes.

a bailar un poquitito. Gracias, Josefina. Por última vez. La amiga Perla del Sur también que se suma con nosotros en TikTok, que estamos en vivo. Vamos. Nos encuentra como Jorge Antonio y la voz popular.

Fuerza para toda la gente de Quindú. Ahí están todos los grandes amigos, colegas, profesionales. Entre ellos, Pinky Man.

Bendiciones al amigo Rubén. Vamos, Rubencito. Hay chicas solteras en Misiones. ¿Cómo es? A todas las misioneras que nos están viendo y que escuchen 94 por allá, ¡fuerza Misiones! Por aquí también en Buenos Aires también que están.

tomando Fernet con coca. Bueno, el amigo Rubén, ¿qué está tomando el amigo Rubén por la ciudad maravillosa que nos está escuchando por Puerto Libertad, Misiones? A ver, Clorinda, Formosa, vamos, un saludo grande a todos los formoseños, ¿verdad? Quiero que toda la gente cante esta canción y que suene, maestro. Fuerza Cerro Porteño para los muchachos cerristas también. El amigo

Hay algunas chicas misioneras que... Por favor, Jorge Antonio dice, me estoy sirviendo la cerveza. Repetí de vuelta, ¿qué problema vamos a tener? Las chicas misioneras que están solteras. A ver...

Bueno, por ahora nos está viendo. ¿Cuántas personas nos está viendo? Yo quiero llegar a los... ¿A cuántas personas más o menos? Para que la gente de TikTok nos está viendo y que cante con nosotros. 300 más o menos. Yo creo que si llegamos a 300, está súper bien. Una vez llegamos a 1000 personas en vivo en TikTok, yo creo que la gente que comparte la transmisión, para que la gente nos pueda ver más. ¿Está bien? ¿Cómo nos encuentra Jorge Antonio, la voz popular? Aquí en vivo en TikTok. ¡Vamos arriba! Record Show. Porque hay canciones que llegan.

Después, ¿verdad? Juntitos que nos entreven. Frente a frente, para darnos besos. Emil, ¿cómo estamos, los grandes amigos? Algo de Samurai me dice por acá también. Vamos a ver.

Están solas, ¿verdad? Un poco triste algunas. Un poco triste, ¿verdad? Algunos que ya están tomando 5 latitas, un pack solita que están tomando algunas mujeres, ¿verdad? Están tomando solita. Están tomando solita las chicas que toman solas los viernes, ¿verdad? Pero hay una canción que

0: Sí, para todas las chicas que están tomando sola.
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gracias por cantar y bailar con nosotros. Bueno, ¿dónde están los cachaqueros de Ciudad del Este? Record Show. Los que salen siempre a tomar los viernes a todas las

a bailar, vamos arriba, échale con ganas, vamos arriba. Venga, venga, venga, venga. Venga, vamos a bailar el sábado 17. 26 años de Pastor Medina Junior, Ciudad del Este.

Años de Pastor Medina Jr. Hotel Nobile Hotel Convention Ciudad del Este. Con toda la fiesta total. Con Escape de México. Marcos Vinila.

Ok, bueno, hay hombres que no tienen permiso, algunos, ¿verdad?, que quieren salir los viernes. Pero ahí sí que tienen permiso, ¿verdad? Pero aquellos que no tienen, en la noche de hoy...

0: Porque muchas veces las ilusiones también aparecen en una persona, ¿verdad? Muy ilusionado también. Y no encuentro la salida. Estoy volviendo loco. A los amigos de la ciudad de Tabapú, Taller Mecánica GD.
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0: A los muchachos de GD.

0: hoy. En esta noche del viernes. Record Show. 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

le dice el amigo. Ese tipo me dice así. Para la señorita que vino hace rato y está un poquitito apurada, Jorge Antonio. Para Cecilia Gómez, de parte de Ricardo. ¡Vamos, Ricardo! ¡Escúchalo! Muchas veces las mujeres se apuran, ¿verdad? Se quiere ir rápido. Estoy apurada, te dice, ¿verdad? Y vos les decís, hoy, antes de que te vayas,

0: Bueno, espectacular. ¿Cómo están pasando? ¿Súper bien? Excelente. Bueno, aquella chica que tiene permiso hasta las 6 de la mañana que quiere, que van a tomar, ¿verdad? Pero de igual manera, ¿verdad? Algunos ya se están dando besos, ¿verdad? Porque siempre los viernes se ven las parejas y se reencuentran las parejas, ¿verdad?
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0: y que besa bien. ¿Dónde están las chicas que besan bien? ¿Quiénes son las chicas los que nos están viendo en vivo en TikTok que besa bien? Me gusta que las mujeres besan bien, ¿verdad? Hay que besarse bien.
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todas las chicas que saben besar, ¿verdad? Y que hace mucho tiempo que no da esos besos, ¿verdad? Que ella sabe cómo podés dar, ¿verdad? Unos te muerden en los labios.

0: ¿Qué decís? Estoy solterita, Jorge. Vamos, vamos a bailar, ¿eh?
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0: Mira que sé bailar y quiero que las chicas que sabe bailar conmigo, ¿verdad? Que sabe bailar, ¿eh? Que sabe mover la cintura.

Bueno, hay muchachos que están bailando algunos, ¿verdad? Y les gusta cómo baila, ¿verdad? No solamente acá el animador que está medio, medio, ¿verdad? ¿Eh? Pero hay una caria y la ojero que cua lleva. Oí la caria y la yoga. Hay muchachos que saben bailar demasiado, ¿verdad? Bueno, para esos muchachos que saben bailar la cachaca, vamos a ver cómo baila tu pareja, vamos a ver. Y te encanta muchísimo, ¿verdad? Te han conquistado con su baile. Le han conquistado con su baile, ¿verdad? Sí. Vamos a ver cómo bailan los muchachos ahí por allá, maestro. Vamos a ver.

0: bailar conmigo. Vamos a bailar, venga.
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0: A ver, la chica que levantó la mano allá al fondo, está viniendo la chica que quiere bailar conmigo. ¿Tu nombre? Angélica, soltera Angélica. ¿Vas a bailar conmigo? Vamos a bailar, vamos a ver. A ver, a ver cómo te sacudes. El sábado 17, vamos a bailar con Angélica. Vamos, Angélica, allá nos vemos.

Otra chica que llega acá, ¿cómo es tu nombre? Fátima, soltera Fátima. ¿Cuántos años tenés, Fátima? 22 años, ¿cómo está pasando? ¿Bien? Espectacular, excelente. Qué bien que te queda la que tenés puesta, qué linda. Bueno, ¿de dónde sos? Presidente Franco. Bueno, un saludo grande a las chicas de Presidente Franco. Vamos a bailar con las chicas de Presidente Franco. ¡Vamos, amigos! Record Show. ¡Vamos, las chicas de Presidente Franco! ¡Vamos arriba, Vamos a ver. Vamos con esta hermosa.

0: Gracias, gracias por bailar, señorita. Bueno, gracias por la cervecita. No trajo una buena cervecita. Bien fría acá la amiga, muchas gracias. Bueno, tu nombre, otra participante, una rubia hermosa, ¿cómo estás? ¿Graciela? Graciela Núñez, ¿con quién quiere bailar? ¿Conmigo o con el DJ que está allá de aniversario? ¿Con Pastor Medina Jr.? Que venga Pastor Medina Jr. Flogger, acá que quiere bailar contigo una rubia. Esta canción, ¿qué canción que quiere bailar con Escape? Cada mañana me dice, vamos a ver. Vamos, Pastor, vamos a ver cómo baila el DJ. 26 años que está festejando. Vamos, Pastor, vamos a ver.
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0: Vamos, Pastor Medina Jr., por primera vez bailando con una rubia ahí. Sin la consola, pero mueve, Pastor.

Claxo grande, muy bien, espectacular. Bueno, pasó la rubia que bailó con Pastor Medina Jr. Bueno, Carol quiere bailar con Misael Franco, ¿verdad? Misael, venga. ¿Dónde está Misael? Está por allá. Carol quiere bailar contigo. Vamos a ver cómo baila Carol esta linda canción.

0: comparte con nosotros, ¿verdad? Nuestra amiga Jenny, que quería escuchar esta linda canción de Uriel Lozano. Lo vamos a complacer, ¿verdad? En esta noche que nos está viendo también. Muchas gracias. Nos estamos despidiendo de poquitito con todos ustedes.
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0: Vamos a dedicarle esta linda canción de Uriel

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Esta es otra edición, nunca una edición más de Sin Fronteras. Sin Fronteras, entre las 0 y las 4. 94.3 FM del Este, acompañando, proponiendo música, proponiendo, por sobre todas las cosas, un abrazo solidario, visitas, tenemos también llamadas, igualmente tenemos referencias que tienen que ver con el mundo del agro, la economía, todo, absolutamente todo, para que usted se encuentre con nosotros. Pero sobre todas las cosas, un inmenso territorio de canciones y esperamos llegue al corazón de usted. Esa es un poco la intención. 94.3, estamos en Sin Fronteras. La dirección, Pastor Medina, la colaboración especial de Edgar Jiménez, la parte de técnica, la música, preparada especialmente por Papi Ovelar. La producción general, la pastoriza, la colaboración también en el momento justo de DJ Silver y nuestro gran amigo El Guardia, Rubén Domínguez, y la voz Juan Pastoriza. Siempre este espacio ayudando a que nadie se sienta solo o sola en estos senderos especiales del día. Esta es la radio compañía, esta es la radio que propone, la radio que está junto a usted. Amigos, estamos hasta las 4. Sin Fronteras, esperamos que disfruten con estas espectaculares canciones.

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Bien, amigos, estamos en Sin Fronteras, Sin Fronteras 94.3 FM del Este. WhatsApp 084-96-7509. La dirección corresponde a Pastor Medina. La parte técnica y la musicalización de Papio Velar. La voz, su amigo de todos los días, Juan Pastoriza. La parte técnica en estudio, DJ Silver. Y la parte de producción integral, Estela Pastoriza. Y usted, usted el principal invitado. Muchos temas, el deporte, la gastronomía, en fin, la música, el folclore, efemérides, héroes del mundo de la música popular, héroes del, en fin, históricos, fechas, historias, en fin, todo un poco, envuelto y revuelto en realidad, para que usted pueda disfrutar de unas horas muy especiales, mientras ya se prepara para una nueva jornada o vuelve recién, mientras maneja o en su casa, sintonizando esto, verá que llamamos simplemente Sin Fronteras, porque sí, estamos en Tres Fronteras y no existe aquí frontera. Tres Fronteras: Paraguay, Argentina y Brasil. ¿Cuáles son los hechos punibles más cometidos en jóvenes en nuestro país? El Observatorio del Ministerio Público informó sobre los hechos punibles más frecuentes hechos por jóvenes en los últimos 5 años. Desde este observatorio del Ministerio Público dieron a conocer una serie de hechos punibles muy sensibles en los que fueron investigados jóvenes de entre 18 y 30 años. El estudio de esta cifra corresponde a 12 hechos punibles en este plazo que se dio en Paraguay. Jóvenes en Paraguay, jóvenes, ¿verdad? Refleja la existencia de un problema social que requiere mucha, pero mucha atención. Durante estos 5 años, ingresaron al sistema penal 725.501 denuncias por hechos punibles investigados, entre ellos hurto, que dejó un total de 314.777 denuncias, hurto agravado en banda, hurto especialmente grave y hurto seguido de violencia. Este hecho punible, el 60% de los presuntos autores son jóvenes entre 18 y 30 años. El segundo hecho es la violencia familiar, que tiene que ver con un crecimiento sostenible desde el periodo. Ingresaron 172.722 denuncias. Por su parte, el tercer hecho es el robo, que registró total de 89.170 denuncias. Le sigue el hecho de peligro de tránsito terrestre, con bastante número, 47.304. En el top 5 de figuras también está la lesión, con 45.962 denuncias, de los cuales 40% de personas investigadas jóvenes entre 18 y 30 años. El caso más grave se encuentra justamente en abuso sexual en niños. Si bien este hecho muestra que la mayor proporción de las personas investigadas tiene entre 18 y 30 años, representando el 30% de la franja etaria, también fueron investigados adolescentes de 14 y 17 años. Esta franja estaría representando el 14% del total de las estadísticas que estamos mencionando. Desde este observatorio también se habla de otro hecho punible, una importante cantidad de jóvenes, que tiene que ver con esta cuestión, el narcotráfico. El hecho punible incluye, entre otros, tenencia de sustancias estupefacientes, drogas peligrosas, productos que las contengan, además de los demás hechos punibles, cuya tipificación inicial corresponde a una ley muy usada. Maltrato de niños también, y homicidio doloso. El Ministerio Público recibió 6.565 denuncias por homicidio doloso, otro, coacción sexual y violación, lesión grave también, o trata de personas. Las investigaciones corresponden a estos 5 años, 389 causas de trata de personas. Al igual en otros hechos punibles, seleccionados, la mayor proporción de las personas investigadas tiene entre 18 y 30 años. En fin, amigos, esto es lo que nosotros encontramos cuando se habla
de hechos punibles que se dan en los jóvenes, ya que estamos hablando de juventud y este tipo de cosas. Amigos, hay que ayudar a la gente joven. El caso de la salud mental, por ejemplo, y también tratar un poco de insertarle más a la parte formal de los empleos y tratar de que entiendan más que todo se consigue no por magia, sino por esfuerzo y trabajo y estudio. Amigos, quédense con nosotros, estamos en Sin Frontera, 94.3 FM del Este, con ustedes hasta las 4.

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Amigo, amiga, esta es Sin Fronteras 94.3. 94.3 FM del Este, con la música, con una forma muy actual de comunicar las cosas. Noticias, reflexiones, folclore, aquí en esta triple frontera: Brasil, Paraguay, Argentina. Sin Fronteras hasta las 4.

amigos, amigas, ¿cómo andamos? Sin Fronteras, 94.3 FM del Este, la radio compañía. El WhatsApp nuestro 0984-967509. La dirección, Pastor Medina, la parte técnica y musical, íntegramente Papi Ovelar. La voz, su amigo Juan Pastoriza, la producción la Pastoriza, también colabora el técnico en estudio, DJ Silver. Saludo a las 22 municipalidades de este inmenso Alto Paraná. Que pasen bien, Tres Fronteras, Brasil, Paraguay, Argentina. Saludos a los amigos que están con nosotros. Nuestra idea es hacer buena compañía. Buena noticia, amigo, en el plano de la comida paraguaya. La comida paraguaya arriba, ¿eh? Paraguay no se baja del podio. Boni Borí encabeza ranking de mejor sopa de todo el mundo. El Boni Borí paraguayo sigue siendo considerado como la mejor sopa de todo el mundo, de acuerdo al más reciente ranking elaborado por la famosa enciclopedia gastronómica Taste Atlas, que ya había colocado anteriormente en el podio al típico plato paraguayo. En su última actualización, que corresponde al mes de septiembre, Taste Atlas volvió increíblemente a posicionar, como pocas veces pasa, un menú paraguayo en lo más alto del podio de las 50 mejores sopas de todo el mundo, con una sorprendente puntuación de 4.7, prácticamente lo máximo. El Boni Borí de vuelta encabeza el ranking elaborado por esta prestigiosa revista culinaria y gastronómica, que ya había destacado este plato, nuestro popular folclórico, en otro listado anterior. Así que, amigos, se trata de esta tradicional sopa o un tradicional caldo hecho de carne, habitualmente carne de pollo, acompañado de verduras y unas características bolitas de harina de maíz con mucho queso fresco, lo que le da un gran grosor y sabor

destaca este medio. En fin, el Moribori de esta forma consiguió superar a otros platos muy reconocidos, platos famosos como por ejemplo el ramen de Japón, una de las sopas con fideos más populares de todo el mundo, la sopa tailandesa Tom Kha Kai, el icónico pasole, uno de los platillos más emblemáticos de la gastronomía mexicana, o por ejemplo el Soto Betawi de Indonesia. Amigos, cabe indicar que Taste Atlas ya había ubicado a este menú muy conocido ahora, menú paraguayo, en primer puesto entre los 100 mejores platos del mundo, dejando atrás a la pizza napolitana, dejando atrás al tajarín, al tartufo bianco de Alba, que ocuparon el segundo y tercer lugar respectivamente, despertando la curiosidad de todos. El ranking se elabora en base a valoraciones de los usuarios que declaran haber probado los platos y dejan sus comentarios en los sitios donde estuvieron, pasando por un posterior proceso de revisión y análisis muy serio por parte de este medio muy especializado. Algunos lugares donde se puede degustar, por ejemplo, el Boriborí, Sistema Ñaustaquia, en la calle Palma Bolsi, también por ejemplo, Ña Virginia Bar, por ejemplo, justamente Ña Virginia cumple en estos días 80 años, caramba, ¿sí? Así que mucha felicidad, un plato ideal para degustar el mejor boriborí de la ciudad de Asunción, un sitio emblemático. También Mercado Número 1, Yegros, entre Teniente Fariña y República de Colombia. Son algunos de los sitios. Recordamos que Ña Virginia Bar, justamente en estos días, repito, su fundadora, Ña Virginia, está de cumple y celebrando con todos sus hijos y sus admiradores y clientes. Bien, amigos, buena noticia que compartimos aquí con ustedes, amantes de la comida paraguaya, de la música paraguaya. El Boriborí sigue siendo número uno en todo el mundo, de acuerdo a la más influyente revista especializada. Sin Fronteras, seguimos hasta las 494.3 FM del Este.

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El WhatsApp 0984967509. 94.3 FM del Este, la radio de los grandes eventos, la radio compañía. Saludos a los 22 municipios de Alto Paraná. Saludos y tengan una excelente jornada. Amigos, hay cosas increíbles. Hoy estuve mirando un libro que tiene que ver con lo que se llamaría el primer crimen por placer en Paraguay. Un libro narra cómo la mamá dio con los autores. Un libro sobre hechos reales que se presentó no hace mucho. Emma Quintana es la mamá de Agustín, víctima del primer caso de crimen por placer en Paraguay. Tiene un libro donde habla de los obstáculos que enfrentó para llegar hasta los mismos asesinos, la pareja que mató a su hijo en el año 2014. Este libro se llama Justicia por Madre Propia. Interesante este título, Justicia por Madre Propia. Emma Quintana, madre del joven Agustín Bogado Quintana, víctima del primer caso condenado de crimen por placer en Paraguay. Este libro, en fin, tiene un significado muy profundo, porque se presentó, mirá, con el aniversario justamente del nacimiento de su hijo Agustín, quien murió a manos de Gisela Milea Otto e Isaías Raúl Torres, condenados a 40 años de cárcel y fallecidos después en su lugar de reclusión. Este libro recoge un testimonio impresionante de una mamá que, después de la pérdida de su hijo, emprendió un largo, difícil y casi cinematográfico camino en búsqueda de la verdad y de la justicia. Emma tuvo un papel fundamental para llegar al trasfondo de este crimen, hecho incluso hizo visitas a la cárcel para hablar con los propios asesinos de su hijo, tanto en la ex cárcel de Mujeres de Buen Pastor como en la ex penitenciaría nacional de Tacumbú. La condena se dio como la comprobación de mensajes de texto entre ambos asesinos, quienes comentaban como disfrutando, cómo disfrutaron de ese sufrimiento de la víctima, cómo lo celebraron, quién murió organizando en su casa a causa de una gran golpiza, y mataron a golpes y lo festejaron. Agustín fue hallado muerto en su casa del barrio San Cristóbal en 2014, una mañana 8 de febrero de ese año. La primera sospechosa fue que de vida era su propia novia, la exmodelo Jazmín Baranda, quien finalmente fue liberada de este caso. La pareja, que acabó con su vida, ofrecía servicios sexuales, y así fue como llegaron hasta la casa de Agustín. Lo que no sabía era que ambos ya planeaban previamente su asesinato. Después de matar al joven, los asesinos intercambiaron mensajes de textos que después llegaron a manos de los investigadores. Decía, por ejemplo, sangre, sangre, eso habrá siempre, escribía Isaías anunciando nuevos hechos. La mujer le responde, eso sí me gusta mucho, me gustaría mucho más si pudiera meter 10 personas incluso en un camión y matarlas a todos al mismo tiempo. Sería un día jubiloso, sería lo máximo para mí, escribió esta mujer. Gisela murió en su reclusión en 2018, 4 años después del crimen en la ex cárcel de Buen Pastor. La mujer se autoeliminó. El otro condenado, Isaías, murió en 2026 tras sufrir una descompensación en la penitenciaría de Villarrica, en el departamento de Guayas. Espeluznante este caso, ¿eh? Amigos, no sé si usted estaba enterado. A mí particularmente me llamó la atención y realmente me asombra hasta qué punto puede llegar el ser humano. Es realmente incomprensible a veces la conducta o la mente del ser humano. Amigos, quédese con nosotros, entérese de estas cosas y mucho más. Música, comentarios, curiosidades, en fin, Boriborí, por ejemplo, número uno en el mundo, en la comida paraguaya. Usted ya sabía, amigo, seguramente. Bien, seguimos, quédese con nosotros. Hasta las 4, Sin Fronteras.

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compartiendo sin fronteras, sin frontera entre las 0 y las 4. Esta es la 94.3 FM del Este. El WhatsApp 0984-467-509. La dirección Pastor Medina, la parte técnica y la musicalización total, Pampio Velar. La voz, su amigo Juan Pastoriza, técnico en estudio también, colaborando DJ Silver, y la producción de Estela Pastoriza. Saludos a las 22 municipalidades de Alto Paraná. Saludos a los amigos que tenemos en esta inmensa zona, Dr. Richard Duarte, Grupo Alameda, Grupo Verbena, los hermanos Paredes, también Grupo Ecos, también Marcelo Ojeda, Manito, entre otros. Tenemos un montón de amigos que están con nosotros compartiendo estos senderos, pero hoy unos caminos muy especiales. Bueno, y lastimosamente tenemos que hablar de esto. Imputan a 4 directivos de APA, autores paraguayos asociados, por supuesto uso irregular de 1.990 millones. Una investigación sobre el manejo de los fondos de autores paraguayos asociados APA derivó en la imputación de 4 componentes de su directiva por el supuesto delito de lesión de confianza. El Ministerio Público investiga un presunto perjuicio patrimonial de 1.990 millones de guaraníes relacionado a la adquisición de canastas navideñas durante el año pasado. El caso surgió a partir de una auditoría de la Dirección Nacional de Propiedad Intelectual, DINAPI, cuya información consta de 72 páginas. El documento detectó inconsistencias en la justificación de desembolsos hechos con recursos provenientes de fondos sociales y de intereses generados por certificados de depósito ahorro. Según explicó el fiscal Julio Ortiz, parte de este dinero fueron registrados como pagos efectuados a una despensa del barrio llamado Despensa Gabrielito, ubicado en Costa Sosa, Luque. Sin embargo, durante una verificación hecha por funcionarios de DINAPI, la propietaria de este negocio y su esposo negaron haber participado de una licitación, mucho menos preparación de canastas y recibo de montos consignados. Otro elemento incorporado a la investigación es que los pagos figuraban nombre de la propietaria de este comercio, pero el efectivo habría sido retirado por una persona de apellido Centeno. Para ello, presentó una autorización que, según los investigadores, fue emitida después de las fechas en que se hicieron los desembolsos. Ortiz indicó que una de las hipótesis es que los propios responsables de APA habrían adquirido los productos a través de mayoristas y armando la canasta por su cuenta, quedándose presuntamente con el excedente como ganancia. El fiscal aclaró que esta posibilidad forma parte de la investigación y que todavía debe ser respaldada con elementos que permitan determinar lo ocurrido. La fiscalía por de pronto imputó a David Portillo, Humberto Rojas, Juan Vidal y Walter Cabrera, todos directivos de APA. Como medida cautelar, solicitó al juzgado que se les prohíba acercarse a la sede de la entidad con el objetivo de preservar la documentación contable y evitar eventuales que determina si existieron o perjuicios o también posibles documentos de contenido falso. Amigos, investiga este supuesto caso de robo de 195 millones. Bueno, ambas ya fueron procesados sus directivos e investigan este supuesto extravío de millones. Lamentablemente afecta a un segmento de la gente trabajadora que son los más vulnerables, los creadores. El último eslabón en el tema de los cobras de este noble trabajo. Amigos, quédense con nosotros. Estamos hasta las 4. 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

Esta es la radio, esta es la radio compañía. Entre las 0 y las 4, esto se llama Sin Fronteras, 94.3 FM del Este, 0984-967509 el WhatsApp. La dirección corresponde a Pastor Medina, la parte técnica y musical es de Papio Velar, la voz su buen amigo, su amigo en realidad, Juan Pastoriza. El técnico en estudio es DJ Silver y la producción general de este, la Pastoriza. Y como siempre, un saludo inmenso a todas las municipalidades del Este, de Alto Paraná, Ciudad del Este, Presidente Franco, Iruña, Guazú, Santa Rita, Hernandarias, Los Cedrales, Juan Eoleari, Domingo Martínez de Irala, Doctor Raúl Peña, Itacaré, Juan León Mallorquín, San Alberto, Santa Fe del Paraná, Ñacundal, Baracayú, Minga, Guazú, Naranjal, Tabapé, Minga, Porá, Santa Rosa del Mondagué, San Cristóbal, entre otros amigos. Bien, ¿y hasta aquí, hasta cuándo nos consideramos jóvenes? ¿Hasta qué momento? ¿Hasta qué edad somos jóvenes? Si sos más 30, busca nomás ya una silla cómoda para reposar, un silloncito para leer, y atente a los argumentos para defender a la juventud, como se dice sin D. En fin, el día de la primavera y la juventud es una pregunta que siempre divide a la gente cuando hablamos de juventud. ¿A partir de qué edad uno deja de ser oficialmente joven? Un indicador es el número de cédula. Los que tienen 1 millón para arriba y para abajo ya solo festejan el día de la primavera, y los que tienen 3 millones para ambos son todavía pendex. Pero ojito, si tenés 25, 28, 30, incluso un poco más, ¿verdad? 34, todavía te dijo, tranquilo, tranqui, todavía hay que argumentos para defenderte. El problema es que, según quien haga la cuenta, la juventud puede terminar entre los 24 y 29 años. Para Naciones Unidas, la juventud comprende a todas las personas de 15 a 24 años. La Organización Mundial de la Salud también ubica la juventud entre 15 y 24, aunque considera jóvenes al grupo de 14 a 24, llama adolescencia a la etapa de 10 a 19 años. Pero Paraguay, el INE, que es Instituto Nacional de Estadística, considera la población juvenil entre 15 y 29, y no son pocos los datos de la encuesta permanente de hogares Continúa 2025, estiman que el país tiene cerca de 1.5 millones de jóvenes, equivalente al 24.7% de la población. Ahí empieza la zona más bien complicada. Algunas políticas públicas extienden la categoría de jóvenes de 29 a 30 años, aunque cuestiones como

con puntos destacados alrededor de los 34, 60 y 78 años. Pero ojo, el trabajo no dice que a los 34 se apague toda la juventud. De golpe, ¿verdad? Del día para otro, identifica olas de cambios biológicos asociados al envejecimiento. Así que amigos, hoy los de 30 y pico todavía pueden celebrar sin culpa. Eso sí, probablemente después de alguna fiesta ya necesite un buen descanso. Ya no aguantás hasta las 7 de la mañana. Haré que sepa. Amigos, estamos hasta las 4, quédense con nosotros. Un tema así como el que estamos comentando, interesante para acompañar. Quédense con nosotros, sin fronteras, sin fronteras, hasta las 4, 94.3 FM del Este.

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Bien, amigos, amigas, estamos en Sin Fronteras. Sin Fronteras, aquí en la 94.3 FM del Este. 94.3 FM del Este. La radio compañía. WhatsApp 0984-96-7509. La dirección, como siempre, Pastor Medina. Técnico en la musicalización total, Papi Ovelar. La voz, su amigo Juan Pastoriza. Técnico en estudio, DJ Silver. Bien, como siempre, saludos a todos los amigos que están pendientes. Tenemos varias canciones, tenemos novedades, tenemos rarezas, nostalgia, absolutamente todo en este sendero muy largo, este camino largo entre la 0 y la 4. Sin frontera y temas como este, por ejemplo. Nueva familia de dinero, de billete. ¿Desde cuándo y, bueno, y qué va a pasar con esta plata actual? Esa es la pregunta que nos hacemos. Como ustedes saben, el Banco Central anunció la presentación de nuevos diseños para los billetes de todas las denominaciones. Bueno, los detalles sobre la entrada en vigencia, la veracidad de las fotos que están corriendo ahora en las redes sociales y otras cuestiones, vamos a estar por lo menos hablando brevemente de todo eso, porque preocupa en realidad, más ahora en esta zona fronteriza donde en realidad hay mucho movimiento de billetes de todos los colores. César Rojas, que es el tesorero del BCP, explicó que recién el 5 de octubre oficialmente se va a conocer los diseños auténticos, los tamaños y medidas de la nueva familia de los billetes 2000, 5000, 10000, 20000, 50000 y 100000. Lo que está ocurriendo ahora en redes no son los diseños, realmente son mentiras. Sobre las razones para innovar, el señor tesorero explicó que a medida que avanza la tecnología también hay que avanzar. Avanzan las falsificaciones, por lo tanto, la actualización es necesaria. Los nuevos billetes que serán presentados después de las elecciones municipales saldrán al mercado a partir del primer trimestre del año próximo, momento en que comenzarán a circular en el mercado en forma ya más gradual. En cuanto a los billetes actuales, que en el futuro serán conocidos como los viejos billetes, estos seguirán, claro, en circulación. No existe ningún plazo para que salga de la circulación. Va a coexistir con los nuevos billetes hasta que desaparezca de forma natural. Esto puede durar 2 años o más hasta que salga de circulación de forma ya natural, pero no hay plazo, aclaró el tesorero. Una de las preocupaciones, amigo, ¿cómo está usted? Espero que sepa, tenga proyecto para el día de hoy. Claro, todos tenemos proyectos para el día de hoy. Amigos, estamos en Sin Frontera. Tres fronteras, justamente. Una forma muy sencilla de hacer radio, de proponer compañía con muy buena música. De tanto en tanto algún tema que ojalá sea de su interés, amigo. Ya sea usted brasileño, argentino, paraguayo, árabe, japonés, alemán, lo que sea. Estamos en Sin Fronteras, la 94.3 FM del Este.

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En estos senderos del huevo, Día Sin Fronteras, el WhatsApp 0984-96-7509. Quédese con nosotros, amigos, quédese. Ya estamos tocando varios temas en la fecha. Bueno, y ahora que tenemos mucho falsificador, según dicen la gente de la policía, se está lanzando nuevos billetes guaraníes, ¿entiende? Bueno, más que nada para combatir ese flagelo que es, me parece, mundial. Los falsificadores que aparecen por todos lados, y también un poco para promocionar la cultura y el medio ambiente en nuestro país. El Banco Central del Paraguay lanzó una serie, una familia de guaraníes de 2.000 de hasta 100.000. Actualizar los billetes, la parte estética, busca reforzar la protección, como decía, contra los falsificadores, y además incorpora de paso temas vinculados con la cultura paraguaya, la historia del Paraguay y también el medio ambiente. El Banco Central del Paraguay, el BCP, presentó un poco o mucho el proceso de la renovación de la familia de billetes del guaraní, una actualización que alcanzará todas las denominaciones que están en circulación. La iniciativa apunta fundamentalmente a fortalecer las medidas de seguridad ante el avance de la reproducción y falsificación, especialmente en la zona fronteriza, dicen, que aunque eso será en todo el mundo, aunque también incorporará nueva identidad que tiene que ver con la cultura y el medio ambiente. César Rojas, el tesorero del BCP, dijo que esta es una práctica habitual que se da en todos los bancos centrales de todo el mundo. Obliga a actualizar cada tanto elementos como los hilos de seguridad, las tintas especiales, los sustratos, porque eso también va descubriendo los malandros, valga el término. Desde la institución aclararon que este rediseño no obedece a nada en especial, ni siquiera aumento de casos de falsificación que está controlado, sino más bien una política preventiva orientada a mantener estándares de seguridad, pero mundial. Por otro lado, a los aspectos técnicos ya hemos comentado, se busca reforzar la identidad del guaraní. Los nuevos diseños están enfocados hacia la cultura, la historia, el medio ambiente, todo del Paraguay, con este objetivo de reflejar elementos que representa a nuestro querido Paraguay. Es la cara del país, sostuvo el señor tesorero. La actualización va de 2.000 hasta 100.000 guaraníes. Por otro lado, se emitió una aclaración. Estos días está circulando ya en las redes sociales, de forma totalmente irrespetuosa, supuestos diseños de la nueva familia de billetes en redes sociales y también otros medios digitales. Dice esta institución que no es lo que se va a lanzar oficialmente. No tiene nada que ver, simplemente es una total irreverencia de los youtubers. Los diseños serán lanzados el 5 de octubre próximo. Ante la difusión de estos contenidos no confirmados, la banca matriz dice a toda la gente a recurrir solamente a canales oficiales para acceder a información sobre estos nuevos billetes y evitar compartir imágenes cuya autenticidad no ha sido nunca verificada. La renovación de los billetes, en un contexto de creciente digitalización de todos los pagos, sin embargo, el efectivo sigue siendo un instrumento que tiene que ver con la economía paraguaya, especialmente en estas pequeñas transacciones financieras. En ese escenario, el fortalecimiento de la seguridad y la confianza en la moneda física sigue siendo fundamental. Amigos, estos temas que estamos compartiendo con ustedes, así que el QR, por ejemplo, ya concentra 7 de cada 10 paraguayos. La actividad económica acumula 5.6% en la parte productiva. El crédito agrícola, por ejemplo, busca ampliar por de pronto acceso al crédito. Bueno, también hablando de economía,
Turquía abre 8 frigoríficos paraguayos para la carne bovina. Muchas cosas, ¿no? Y compartiendo. ¿Les parece, amigo? La Radio Compañía. La Radio Compañía, la voz, amigo, con Pastoriza. La dirección es de Pastor Medina. La parte musical es de Papi Ovelar y la producción es de la Pastoriza. Quiere decir, estas son las canciones especialmente ofrecidas para usted en la fecha. Seguimos compartiendo Radio Compañía.

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WhatsApp 0984-96-7509. Hasta las 4, Sin Fronteras. Hablando de muchas cosas, hablando de temas varios que seguramente serán de su interés, al menos eso suponemos. La idea es acompañarlo, amigo, amiga. El otro día hablamos de que existiría una ley para poder hacer frente a la raza de perros peligrosos, o sea, algunas razas consideradas peligrosas. Pero ahora salió un entrenador de perros que dice que no hay raza peligrosa. La educación temprana y también manejo adecuado previene conductas agresivas en animales grandes. Es mentira que sean peligrosos. El DT canino Alfredo Romero abordó un poco o mucho los factores que desencadenan la agresividad en las mascotas, destacando por ejemplo la crianza y la tenencia responsable como ejes muy grandes para evitar incidentes graves en los hogares. La evaluación del comportamiento de estos ejemplares, que son potencialmente peligrosos, revela que la falta de socialización temprana y la ausencia de límites claros condicionan el carácter de cada perro. Los factores ambientales y el estrés influyen también de manera directa en la conducta de estos animales. La presencia o la carencia de razas específicas como el pitbull carece de un sustento científico. Cuando se analiza las causas de las mordeduras que a veces registran en una comunidad, la responsabilidad recae enteramente en los propietarios. No existen perros malos, no hay perros malos, sino tutores irresponsables que omiten la necesidad básica de estimular física y mentalmente a sus perros. La fuerza de la mordida y la que un perro sea grande no determina que sean agresivos. El adiestrador trabaja basado en el castigo físico, revoluciona negativamente el comportamiento habitual. La socialización con otros animales y personas debe iniciarse desde muy temprano. Las experiencias traumáticas no gestionadas tiene que ver con que estos se vuelvan peligrosos. El respeto a las señales de calma que emiten los ejemplares previene de situaciones de riesgo dentro de la parte familiar, del núcleo familiar. El error más común, más grave, es humanizar al animal y no entender que requieren normas claras y actividad para canalizar sus energías diarias. El uso de bozal adaptado y correas en espacios públicos constituye una medida preventiva de cumplimiento obligatorio para evitar accidentes que pueden ser desafortunados. Tempranamente hay que identificar conductas, permitir aplicar técnicas de modificación de conducta mediante un refuerzo positivo. La implementación de estas normativas de la municipalidad busca en una tendencia responsable a la población sobre las obligaciones legales. El abandono, aislamiento de los perros los vuelve muy agresivos. La educación de la ciudadanía en el manejo respetuoso de los animales, de las mascotas, fortalece la convivencia pacífica en los barrios. Las recomendaciones brindadas por este adiestrador son válidos para cualquier raza canina. Según este especialista, no existen razas peligrosas. Eso sí, como no hay perros malos, pero sí existen malos propietarios. Amigos, estamos en Sin Fronteras tocando estos temas. Usted tiene un perro en su casa, un gato en su casa. Bueno, si tiene gato, no va a tener ratón. Al menos eso pensamos. Amigos, Sin Fronteras.

En estos senderos del nuevo día, estamos presentando Sin Fronteras para usted, acompañando. Esta es la radio compañía, la canción precisa, una charla amena, breve, para usted, amigo, Sin Fronteras. Está sintonizando 94.3 FM del Este, 0984-9675-090, el WhatsApp, para comunicarse con nosotros, Sin Fronteras. La dirección de Pastor Medina, técnico y la musicalización de Papi Ovelar, la voz su amigo Juan Pastoriza, la parte técnica, colaboración especial del DJ Silver. Un saludo como siempre especial a las 22 municipalidades de todo este inmenso Alto Paraná, las tres fronteras, Ciudad del Este, Presidente Franco, Iruña, Iguazú, Santa Rita, Hernandarias, Los Cedrales, Juan Eoleari, Domingo Martínez de Irala, Doctor Raúl Peña, Itacaré, Juan León Mallorquín, San Alberto, Santa Fe del Paraná, Ñacundá, Baracayú, Ningahuazú, Naranjal, Tabapé, Ningapora, Santa Rosa del Mondal, San Cristóbal. Y en fin, saludos a todos, al doctor Richard Duarte, al grupo Alameda, grupo Verbena, los hermanos Paredes, más grupo Ecos, Marcelo Ojeda, Manito Productor, todo Brasil, todo Paraguay, todo Argentina. Amigos, hablando de estos temas que seguramente le podrá interesar, si nos permite, hablan sobre las amenazas que tienen que ver con la muy en boga inteligencia artificial. El secretario de la Sociedad Paraguaya de Inteligencia Artificial, el señor Luis Benítez, habló de las amenazas de este campo informático, que representa riesgos reales, no solamente una cuestión, una broma o mito de la ficción. No tenemos un alineamiento a valores humanos o a una ética o una moral humana en el funcionamiento de estas tecnologías nuevas, dijo. El secretario de esta Sociedad de Inteligencia Artificial dijo que estamos en un escenario en el que las dos empresas más grandes, Anthropic y OpenAI, están en momentos previos al lanzamiento a la bolsa de valores. Desde hace un año se está preparando ese terreno para conseguir un gran capital para todos sus emprendimientos. En este sentido, dijo que la carrera va en el camino de desarrollar increíbles tecnologías, inteligencias, pero no hay inversión en el alineamiento de esas inteligencias que ya tiene uso incluso militar desde hace décadas. El poder real que tiene, al cual está conectada, la inteligencia existe, no es una broma. A medida que más inteligentes son, más se delegan las acciones o decisiones de las acciones sobre la infraestructura. No es realmente un mito, es una cuestión que puede ocurrir. Benítez manifestó también que justamente la empresa Anthropic, desde donde se está alarmando esta cuestión, estuvo en la encíclica del nuevo Papa sobre la necesidad de humanizar la tecnología. Bueno, el uso militar, hay una conexión biomédica. Como no controlamos el tema de las decisiones o el impacto que puede tener cuando se coloquen sistemas completamente autónomos, podría afectar incluso la vida humana. Sobre decisiones que la IA podría tomar, se encuentra no solo una batalla, sino por ejemplo la destrucción de un dique. Puede ser nuestro dique o represa, como por ejemplo la Itaipú, sin el análisis de lo que eso representaría en términos de catástrofe. Obviamente, como tres casos como Itaipú, tenés casos de bombas atómicas. Finalmente también hizo mención a algoritmos que impactan en el sistema democrático. Cada vez estamos delegando decisiones y podemos caer incluso en una terrible dictadura de vuelta. Recientemente la empresa Anthropic bloqueó el intento por parte de un organismo estatal de usar sus modelos de IA para estudiar venenos no contagiosos. También frustraron otras investigaciones. Una de ellas era una solicitud para fondos que haría al virus de chikungunya más transmisible y resistente a todo sistema de vacunas. Amigo, preocupante, ¿verdad? ¿No le parece? No queremos preocuparle, amigo, quédese con nosotros. Esta es la radio compañía.
la voz, su amigo Juan Pastoriza, y esta forma de llegar, la radio compañía. Estamos la 94.3 FM del Este, entre las 0 y las 4. La compañía, espero que disfruten.

La forma de contactarse con nosotros, 098-4967-509, 098-4967-509, sin fronteras, hasta las 494.3 FM del Este. La dirección, Pastor Medina, técnico, Papio Velar, también la selección musical, la producción, Estela Pastoriza, la voz, su amigo Juan Pastoriza. Las estafas digitales, cada vez abundan más esta clase de estafas cibernéticas. Voy a tratar de comentarles algunas de las más utilizadas. Usted que está en esta zona de mucho movimiento, y claro, en cualquier parte del mundo, es importante conocer y cómo tratar de evitarla. Llévanme. El Departamento contra el Cibercrimen de la Policía Nacional tiene identificadas muchas modalidades de estas, a veces terribles, estafas cibernéticas. Por ejemplo, está vía WhatsApp, las tarjetas, las llamadas, en fin. Conozca aquí, por lo menos brevemente, cuáles son las más utilizadas por estos delincuentes y, bueno, cómo hay que cuidarla. El comisario Yosnel Alarcón, jefe del Departamento contra el Cibercrimen de la Policía, dijo que hay muchas formas de enfocar y tratar de detener esta clase de delitos. Los estafadores toman una captura de pantalla de la foto del perfil que uno publica en WhatsApp y la configuran en una cuenta con un número de teléfono diferente. Después escriben a los contactos de la víctima simulando una emergencia. Por ejemplo, ve que tuviera un problema de tránsito en el vehículo y que hay que pagar a un gomero, pedir dinero prestado. Esta modalidad es muy común y se hace diariamente, sobre todo desde las cárceles. ¿Cómo evitar caer en esto? Verificar el número de teléfono detrás del nombre para confirmar si corresponde a un contacto real. Comprobar si la cuenta bancaria o la billetera digital proporcionada para la transferencia está a nombre de la persona que supuestamente solicita esta ayuda. Mantener una actitud de desconfianza ante solicitudes de esta clase de dinero en Internet y hacer una llamada directa de verificación antes de hacer cualquier envío. El delincuente recopila información detallada de la víctima, nombre, lugar de trabajo, compañía telefónica, para ganarse su confianza. Después la llama haciéndose pasar por su operadora telefónica para ofrecerle una promoción muy atractiva, como por ejemplo saldo limitados o meses gratis. Queremos tener alguna ventaja, ese es el problema. Una excusa de actualizar el sistema, le pide a la víctima que le dicte un código de seguridad que le llegará por mensaje de texto o por correo. Al entregar este código, el estafador logra reiniciar el PIN, transacción o secuestrar cuentas bancarias, correo o el propio WhatsApp de la víctima. Tip para no caer: cortar la llamada de inmediato. Jamás compartir con terceros códigos de seguridad. Si se tiene interés en la promoción, utiliza los números oficiales o asteriscos de llamada gratuita de la telefonía para comunicarse. Compras en plataformas informales. Se ofrecen productos atractivos, por ejemplo, teléfonos o aire acondicionado, muy ventajoso, a través de plataformas informales de venta de línea, siendo Marketplace de Facebook la herramienta más utilizada para estos engaños. Corregir algunas referencias o directamente no comprar. Los estafadores crean páginas web falsas que imitan a las de las entidades bancarias. Los usuarios suelen acceder a ellas a través de buscadores como Google, haciendo clic en el primer enlace que aparece sin notar que la diferencia URL tiene ligeras alteraciones. Por ejemplo, ingresan a bnt.com en lugar de otra dirección oficial. No ingresar directamente el primer enlace que arroje el buscador. Verificar minuciosamente la URL en la barra de direcciones. Escribir manualmente la dirección URL completa de la entidad financiera. Ocurre cuando el usuario pierde el control físico de su tarjeta. Esto ocurre habitualmente al dejar la tarjeta con garantía en hoteles o al entregarla a empleados en restaurantes o estaciones de servicio para hacer un cobro. Los empleados pueden tomar fotos de los datos de la tarjeta. Entonces, nunca dejar la tarjeta de crédito como garantía en ningún establecimiento. No entregar tarjeta a tercero. Evitar prácticas inseguras, como tener el PIN de la tarjeta anotadas en un papel pegado a la misma.
El departamento recibe entre 20 y 25 denuncias, dice el jefe de policía que está en este tema, por delitos patrimoniales. De estas, 3 y 5 corresponde a casos complejos que involucran ingeniería social, phishing o sensei, por montos bastante grandes. La mayoría de las denuncias de restaurantes son montos menores, 700.000, 800.000 guaraníes. Impacto de la prevención, la socialización de los casos y recomendar la seguridad han contribuido a que estas denuncias disminuyan, ayuden a la ciudadanía a aprender a estos realmente delincuentes. Cuidarse mucho. Son consejos que damos, amigos, aquí en esta edición de Sin Frontera 94.3. Cuídense, amigos. Seguimos hasta las 4.

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Vamos a hablar, amigos y amigas, de héroes de nuestro cancionero popular. Vamos a citar a Santos Lima. Santos Lima, muy ligado al acordeón, y lo ubicó en su mejor lugar dentro de la música paraguaya en general. Santos Lima en realidad es un autor de tantos conocidos temas que es parte del patrimonio de la música popular. También es un maestro muy humilde que trabajó con mucho ahínco en los gremios, en fin. Estuvo siempre en un primer lugar donde haya movimiento ligado al cancionero popular paraguayo. Integró APA, Autores Paraguayos Asociados. El maestro nació en Barrio Obrero, en Asunción. Se inició ejecutando la guitarra, pero finalmente fue decantándose por el acordeón. El acordeón a piano entonces, y le valió un amplio conocimiento mundial como intérprete. Su carrera como músico quedó reflejada en muchas biografías publicadas. Su papá, músico también, que sacaba hermosas melodías de su violín. Al comienzo de 1947, procedió a inscribirse en el Ateneo Paraguayo para tomar lecciones de violín con el famoso músico europeo Alfred Kamprad, quien residía en nuestro país. Pero lastimosamente, después de la primera lección, pasó lo que pasó, la terrible guerra civil en 1947, que trajo tanto dolor, tortura y exilio a los hermanos paraguayos, a todos los paraguayos en general, el exilio por sobre todo. No obstante, al año siguiente su papá le regaló una guitarra, pero recién en el año 1953 se manifestó como un torrente de su vocación por la música, eligiendo como instrumento musical la acordeón a piano y tomando lecciones con su propio papá. Adquirió los conocimientos, digamos, fundamentales. Estudió con Bella Jiménez, hija del maestro Roberto Jiménez, también con Carlos Santos, Luis Cañete, César Medina, dirección coral con David Suderman. Y finalmente canto con la famosa Sofía Mendoza. 1955, cuando nació en él la vena de compositor, compuso Mi Serenata, una de las más difundidas. Figuraba entre las más ejecutadas como Ñandero Gamí, de Ignacio Melgarejo, Apretado Sañomí, de Ramón Mendoza y Eulogio Ayala. Según una nota publicada en la influyente revista Farremí, el tema Mi Serenata fue grabado por vez primera por La Típica Orrego, después por Prado Godoy cantando Héctor Vidal, una grabación no comercial hecha en una radio nacional en 1958. Después grabó en Buenos Aires Juan Carlos Soria, su grupo, arreglos de Virgilio Centurión, ya como grabación comercial. En 1961 se recibió una nueva grabación en San Pablo, Brasil, con la folclórica de Eulogio Ayala, Recalde, y los arreglos de Santos Lima y la estupenda voz de Isaac Ortiz. Lima es autor de otras canciones. Citemos, por ejemplo, Hora a la mitad, Penumbra, grabada por la Orquesta de Ritmo Internacional Lorenzo Álvarez, de la que Lima fue integrante. El maestro Lorenzo Álvarez lo nombró director de la orquesta cuando él estaba, y vicedirector, encomendándole la tarea de los arreglos. Penumbra fue hecho en ritmo de samba, canción, ritmo de moda entonces. En fin, así de Roano grabó en esos años. En fin, que a la sesión juntamente con Ricardo Ortiz estaba en la orquesta de Lorenzo Álvarez. Después de esta inolvidable experiencia, Santos Lima, al lado de tan importante maestro, llegó el tiempo de formar su primera orquesta, Los Románticos del Paraguay, también de ritmos internacionales, con el otro no menos importante maestro, Arturo Pereira. Con esta orquesta, por primera vez, Penumbra entró en un nivel así realmente interesante. También Hora a la mitad, Amor feliz, Distancia,
estuvo en los estudios Guarania del recordado Jorge Coco Urdapilleta. En fin, se encontraban temas como Aquella Mañana, Evocando Tu Recuerdo, Vida Mía, del propio Santos Lima, cantado por el tenor Isaac Ortiz. Unos años después, a instancia de Urdapilleta, formó una agrupación llamada Los Grandes del Folclore, con Eladio Martínez, Enrique Samaniego, Hugo Loncharit, también las voces de Dúo Brites Díaz. Grabaron muchas canciones importantes. En 1966, una composición de Lima, al volver a ver Asunción, fue elegida como la canción número uno de la del Festival Latinoamericano, dirigida justamente por Turismo en nuestra ciudad capital. En 1967 estuvo como alumno del Conservatorio Municipal de Canto. En 1981 Lima cumplió sus bodas de plata con la música y lanzó un LP con un hermoso repertorio. En conmemoración del cincuentenario de la Guerra del Chaco, grabó un material bajo el título de Canto a mi Patria, en la cual fue declarado como obra útil por el Ministerio. Este incansable hombre, cultor, en los 90 se dedicó a la docencia, hizo un festival anual de clausura durante 6 años con sus alumnos, y en fin, estuvo integrando APA, desempeñándose como tesorero, continuó también trabajando en la docencia. 2003 se presentó en Turista Roga con un grupo llamado Reencuentro, con que consiguió un verdadero reencuentro con el público. En fin, este hombre múltiple a quien el acordeón y la música paraguaya le debe muchísimo. Hoy, con mucho gusto, amigos, amigas, en Sin Frontera, quisimos a grandes rasgos recordar a un hombre, a un señor llamado Santos Lima, autor de tantos conocidos temas que hoy es patrimonio de nuestra auténtica música popular. Un recuerdo, un tributo desde Sin Frontera en la 94.3.

Amigos, amigas, estamos cerrando otra edición de Sin Frontera. Nunca una emisión más. Cada día algo diferente. Como las canciones que ejecutan, las piezas que ejecutan los viejos jazzistas. Nunca se toca dos veces la misma canción. Decía un famoso hombre,

estrecha colaboración de Eda Jiménez, la parte música, la parte técnica, Papi Ovelar, siempre pendiente de todo lo que pasa, igualmente el DJ Silver con el Play Justo y el guardián amigo Rubén Domínguez, la producción estelar, la producción de Estela Pastoriza y la voz su amigo de todos los días, Juan Pastoriza. Nos vamos a reencontrarnos mañana, tenemos de todo, música, fútbol.

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0: Marcelo Guajara.
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2: Muy, pero muy buen día a toda la queridísima audiencia, 94.3 FM del Este, con todo, saludos, www.cadenaradialdeleste.com.py para el mundo. Saludos, saludos a nuestros compatriotas en el exterior, saludos a los

Cumpleañeros y cumpleañeras, prepárense porque media hora antes de salir de nuestra programación siempre hacemos un homenaje. A Liz Leticia Ortiz Moreno, saludo también a Saúl Servián, a Ada Guillén y a todos los que están mirando la transmisión en vivo a través de la plataforma de TikTok. Saludos para ustedes, con cariño. Al mundo entero, vamos saludando. Con mi querido compañero de trabajo, Cecilio Javier de los controles, eligen las mejores canciones. Banda puro el crimen, y niño acompaña y no cuesta ya sábado y nada. Sí, hoy ya es el 3 de octubre, Lomita. Un día antes de las elecciones municipales. Un día antes y nada. Sí, saludos. Fraternos saludos para el mundo entero con cariño. Banda Pube, Lomita. Taipuga y Yeguapir, ese compañero. Sábado, Pujarebe. En duplex están también con todo, retransmitiendo nuestra programación en Paraguarí, la bonita radio estación Holding 98.7. Sí, también en Itacri, zona norte de Alto Paraná. Global FM 92.1 FM. Saludo también a la gente del segundo departamento de San Pedro a través de la 90.5 Taba IFM del Portal del Norte, departamento de San Pedro. También Radio Comunicación de la Comunidad Paraguaya en los Estados Unidos de Norteamérica, Supremacía Internacional. Saludo también a nuestros compatriotas que están por los Estados Unidos de Norteamérica. Vamos, Lomita, banda pube, ¿eh? 94.3 FM del Este, con todo, Lomita, banda puro, que se dañan de estilo y TV, y puineco, a bella guapilla, se acompaña, ¿eh? Banda maestro, que suene, hermosa mañana, 3 de octubre, banda pube. Dale que jai de mi suerte.

O sea, comunidad del populoso barrio San Francisco. Anoche estuvimos con ellos. Esta noche estuvimos compartiendo con la agrupación Los Ángeles en el barrio San Francisco de Hernán Darias. Una muy, pero muy, el, muy lindo el evento será. Además de esta fiesta popular bailable y tequilla. Saludos, saludos para todos y para todas por allí. Barrio San Francisco, Hernán Darias. Vamos, vamos musicalizando 09 73 508 368 y el 09

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8: 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Agrupación Sin Fronteras.

mi aprecio en esta hermosa mañana sabatina. Ley de la vida. A la señora Blanca y a Blanquita, mi querida amiga, saludos, saludos a Blanquita. Enseguida una canción de Taba y para Blanquita, ¿eh? Ya enseguida nomás ya. ¡Vamos que! ¡Uf! ¡Uva! 0983-520025 habilitado, habilitado para recibir sugerencias de ustedes. Envíen sus mensajitos, mensajes de texto, por favor.

mi querido amigo Luis Ferreira, hasta los Estados Unidos de Norteamérica. Saludos cordiales, hermano. Anda, pubes y nego, a ver. Ahí que lo mira. Ellos llegan a blanquitas, ellos.

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Banda Pública, saludos.

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Sigue. Arriba, arriba, arriba, arriba, arriba, la unidad. Banda pubeña, se compara.

Daniel el Charrito. Charrito de leche, o sea, saludos. Vamos que lo mismo. O sea, sábado pues a la vena, te ya probañan de bebé. Va a ser por año de cada lluvia. Mi querido amigo Dennis Weaver, saludos, saludos, hermano. Y está Junior González, ¿eh? Gabriel Ramos, saludos. Sigue la vida. Acuérdense de que el domingo 11 estaremos en Uirarobaná. Primer aniversario de la ASO de Jinetes de los Norteños. Llamamos Penta.

recibir el próximo 25 de octubre. Seamos pedo, pueblo mitad. Grande, grande Luis Barreto. Saludo cordial, saludo cordial. Déjelo, mita. A los muchachos de Rehenes Cover, saludo, saludo cordial también. Rehenes Cover, ¿qué lo mita es nada? Anoche estuvimos compartiendo con el querido amigo Javier Sánchez su cumpleaños, una sorpresa que le preparó su señora esposa, muy linda. Muy lindo encuentro entre los amigos, familiares, con Javier.

compañero. 0983-520025. Ya es como preparado, Lomita. Te envía que le vende mensaje. Y ya está. Buen día, amigos. Sintonía en la terminal. Dice Héctor Ramírez. Grande, grande, Héctor. Amelio, Andrea. Saludos. En la terminal de ómnibus. Grande, Gorila. Ahí está, Gorila. Saludos, Gori. Síguese, compañero. La grilla Luz Mendieta, saluda a la gran familia Mendieta por ahí. Saluditos, saluditos por Itacurú.

0: A Francisco, saludos, saludos. Autoestética. Y ya está. Kilómetro 7.
1: En 20 hay coa, pues. Por ahí coa soportamos.
0: Banda Pube, banda Pube y Nanomita. Estos cuéntenos en tu agente. Vamos saludando también a los muchachos. Ahí está nuestro amigo Maracaya. 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

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Vamos que lo mira. Banda Pubeina, banda Pubeina.

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Sí, saludos a la gente de Itacuré. A Mirta Santa Cruz, gracias, Mirta, Mercedes González. Saludos.

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A mí ese motado y dije yo, y no sé, ya fue treíne, me había. Y dónde da, y doy la cuñanda de la Yapua, yo y Yapua, y sea. Haremos de veña, ñandeando para allá, ñandeando.

nonna se a se gobernaba el libertador, en allí se decía yo, nonna sea. No puede ser. No puede ser. Grande, grande, grande el saludo, Andrea Gómez. Y

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0: escuchando el programa en el distrito de Mariscal López. Por ahí están escuchando en Nueva Toledo. Saludo cordial también en la comunidad de Tembiaporá. Apretón de mano a la gente de Laurel, ya departamento de Canindeyú. Sí, la comunidad de Santa Lucía. Saludos. En el Alto Paraná, en Mingaponá, Limoí, me están escuchando, dice. En Chinocué, gracias, gracias. En San Alberto, Baracayú, saludo cordial. Y toda la comunidad de Itacurí, saludos, saludos. 92.1 FM, global. Ñande, y lo que te lo me está mandando. ¡Pube! ¡Puba! ¡Puya guapir ese compañero!
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al señor Julio Espínola, saludo cordial, afectuoso, al querido amigo César Alcaraz. Saludos, saludos, saludos en esta mañana, sábado 3 de octubre, lo mira. Homero San Francisco, ahora hermano. Y ya sea. Y Puya Guapireina sea. Hasta Juan de Mena, nuestro saludo especial a la querida amiga Vicenta Estela Osuna. Saludos.

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cosa. Gratitud a mi querido amigo Rodrigo. Está Rodrigo Villagra, su señora esposa. Saludos muy especial también. Gracias, gracias por el día de ayer. Ellos regalaron el trabajo de servidor en Hernandarias, Barcelona. Sí, saludos a Pamela Franco. Gracias, gracias.

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recordar a los amigos y amigas del mundo de la jineteada, el 1 de noviembre se está llegando ya. Aniversario de las Amazonas y Jinetes Teños. En el picadero del bloque Jinete Alto Paraná se va a desarrollar el domingo 1 de noviembre. Escucha, paisa. Gratitud por el gesto a la familia González de Ciudad Presidente Francia.

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coautor. Saludito, saludito a tu familia, se capé. ¡Uba! Hija. Blanca cabellera.

Dígalo, amiga. Son las 8:25 minutos.

Y la doctora Alba Monjes, apretón de manos, saludo muy pero muy especial, porque se están preparando ya para viajar hasta General Resquín en el aniversario de Coquito y Caracolito, el 24 de octubre, el día de San Rafael Arcángel. Sí, llevando muchos juguetes a los niños y niñas y participando activamente de su fiesta. En General Resquín, segundo departamento de San Pedro. La familia Miguel Benítez, la doctora Alba Monjes, ya se están preparando para el 24 de octubre. Claro, a prepararse General Resquín. Niños y niñas van a recibir regalitos de la doctora Alba Monjes allí.

apretón de mano y el saludo cordial, hermano. Banda Pube, ya saluda a mi suegra. Todo el equipo de Yo Creo, sí. Por ahí están todos trabajando a full. Y Aldo, como siempre, haciendo el enganche entre grandes dirigentes del liberalismo con Yo Creo. Saludos, saludos a esa conexión que está haciendo, ese trabajo tan importante que está haciendo el querido amigo Aldo Florentín. Y todo el Alto Paraná está haciendo un trabajo fenomenal. Saludos, felicitaciones.

Gracias, gracias. De parte de Perla Garcete y la españolita Ainara. Saludos, saludos a todos y todas. Audiencia del programón sabatino con Jupa Jupa. Gracias, Perla. Gracias, Ainara. Gracias por el gesto. Aquí le saluda Jupa Jupa López. Déjelo, mira.

0: Rica.
1: El caracolito. Sí, aniversario de los humoristas. El 24 de octubre en General Requín. Saludos, saludos a toda la gente maravillosa de esa hermosa comunidad General Requín.

Felicidades en tu día, apreciada amiga Carolina Jiménez. Felicidades en tu día, Belén López Escalante. Muchas felicidades a mi querida sobrina Emilia López por el kilómetro 10. Ah, caray. Ingrid Rojas, felicidades en tu día, Ingrid. Adri Cáceres, felicidades en tu día. Rosana Seda, ¿cómo estás, mi querida amiga Rosana Seda? Felicidades en tu día. A Lupi Zamudio Cano, felicidades en tu día, Lupi. Tengo entendido que Lupi es de Itacuré. Felicidades en tu día, Leonardo Ruiz. A Estanislao Franco, nuestro sincero deseo de muchas felicidades. 3 de octubre, Inalomita. A Marta Torres, felicidades en tu día. Franci Pereira, felicidades en tu día. Carla Rotela,

vamos, vamos, vamos. Felicidades en tu día. Felicidades en tu día. Los cumpleañeros y cumpleañeras de la fecha. Y mañana va a ser el día de San Francisco de Asís. Así es que anticipadamente ya el saludo a Francisco, a Francisca, Francesca. Métese esa ahí, Francesca. Francesco, Francis. Bueno, entre obeteame con ese compañero, pues ya anticipando ya el día de mañana y cumpleaños, está ahí Santo Aratajina, porque después el 10 ya se viene San Francisco Javier. O sea, es otro San Francisco, ahí para San Francisco Javier, el 10 de febrero. Bueno, bueno, vamos, vamos musicalizando. Homenaje muy especial a los cumpleañeros y cumpleañeras de la fe.

Norteños. Grande mi querido amigo Osvaldo Candia, mitad y norteño se va, ¿eh? Y es preparada que sea limeño. Porque el 24 hay cosas farra, guasú, aquí, imagina, ¿eh?

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Pensamientos sanadores correspondiente a hoy, 3 de octubre. Que los pensamientos de Dios encuentren lugar en ti. El Señor quiere colmarnos cada día de sus pensamientos y sabiduría. Esta sabiduría es como el hábito de Dios respirando en la vida en ti y guiando tus pasos para que no te tropieces. Pero si por un momento de confusión y de sordera llegases a caer, ella sería quien te ayudaría a levantarte. Tal vez tú eres una persona con una gran formación intelectual. Sin embargo, ten presente que el simple conocimiento intelectual no siempre lleva a encontrar la verdad. Del mismo modo en que la erudición no lleva necesariamente a la sabiduría. Siendo la sabiduría uno de los dones del Espíritu Santo y germen de alegría, te invito a que en este momento medites en ella y en los santos hombres y mujeres de la Biblia que la proyectaron, mientras a lo largo de este mes tomas la decisión de pedirla con frecuencia a Dios. Eclesiástico, capítulo 4, versículo 12. El que ama la sabiduría, ama la vida, y los que la buscan ardientemente serán colmados.

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0: 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Sí, señor. 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Con todo. 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Tranquila. 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
1: Ayer tu hermana te iba avisando, Jabrima, hija. 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
2: Taller, hermano. 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Bye. Hey,
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0: 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Bárbaro. 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Y están los costureros. Pero ahí costureros ya. Oh, no estrella, ya. ¿Eh? Bueno, entonces dice compañera de trabajo. Y le dije, sí, puedo hablar con ella. Te puedo pasar su número de teléfono. Y dice, apoya al final de cuánto sacaste. Y dice, y foto.

0: están los que están en la parte de cortes y están los costureros. Pero ahí tiene costureros ya.
1: Oh, no estrella, ya.
0: ¿Eh? Bueno, tú se dice compañera de trabajo y le dije, sí, puedo hablar con ella, te puedo pasar su número de teléfono. Y dice, voy al final de cuánto sacaste y foto.

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0: Bueno, excelente, espectacular, excelente, espectacular.
1: ¡Buena noticia! Silver DJ va a sortear un pendrive 2 luego. Va a sortear. ¿Eh? Uno en Navidad y otro en Año Nuevo.
0: No, bueno, yo pensé que hoy iba a sortear, o sea. ¡No! ¡De barro! O sea, déjate de joder.
1: Ega, Jiménez, ahí en Broken Sport, ¿vos te fuiste a pasar, me dijiste?
0: Sí, nos fuimos a hacer algunos ajustes, algunas remeras que ellos preparan para Muévelo, Mami.
1: Ah, ¿y quién es lo que están ahí?
0: Y me fui a hablar con Diego, que es el propietario, espectacular la infraestructura de Broken Sport. Y vos sabés que ellos le visten a los técnicos del Paraguay. Hay un... Lo pasé a compartir uno de los... El agradecimiento de Chiqui Arce. Espectacular el diseño que tiene. Esa clase de diseño también quiero ver a los muchachos. Para los viajes y eso, no para las actuaciones, ¿eh? Muy buen trabajo lo de... Y estuve compartiendo ahí con los muchachos, con la parte de... Están los creativos que se encargan del diseño. Están lo que están en la parte de cortes de telas, lo que están en la parte de impresión, y están los costureros.
1: Ah, el problema no es con la costurera, ¿mí?
0: No, yo no tuve ningún problema con el costurero. Rodrigo es uno de los costureros por Andulce. Me preguntó por algunos locutores, especialmente por algunas locutoras, me preguntó.
1: ¿A ver?
0: Si quería enviarle saludos, pues, no hay problema. Yo te puedo presentar para salir fotos a él, Rodrigo. Pues. No, ¿cómo se les interesa? Veas ese. Me mostró la foto de mi hija Jimena. Diego es suspender a Yandel Rodrigo, que sea un de costurero Rodrigo, que sea una semana. Ese pesa hasta Rodrigo.
2: ¿Falta de respeto?
0: No. ¿Cómo hasta Interima? Va a decirle para Rodrigo. ¿Qué le dedicamos a Rodrigo? O sea, no puede ser. Va. No, va a ser para tú te haces la chile y foto yo le coge.
3: Sos cara dura, ¿verdad?
0: Deo para Rodrigo, Ginasia. Otro más para Rodrigo de Broken Sport.
3: Sos cara dura, ¿verdad?
1: Ay, me ha dado mentada, Ginasia. Él ha jugado todavía a Rodrigo y me ha comprometido. Me enteré que él juega el fútbol a Pejudeina, Gatuini, Odiparaje y Cedomita. Luis Sachonco, Rodrigo. Ni, va a este mando por ahí. Ni cururure no puedo ir, vea ya.
0: Leo Caí colega, vio. Rodrigo de Broken Sport, Leo Caí colega ya. De sí, bárbaro, papá.
2: Vamos a andar Brian, Gabriela, Janico, Ina, por estar saludando de fuera de
0: ahí. Sí.
2: Jape, Nico, Gaby, Milena, Alan.
4: No puedes.
2: A Brian, Andú, Ina, la. No hay programa ahí. Y lo de programa legalmente, pues. ¿Cómo andas?
0: A la pinta.
2: Ojalá
0: la
5: saludación
6: de Ojalá Jimena soy. Qué loco ese costurero que pregunta por mí. Pásale mi número.
0: ¡No! ¡Pásale! ¡No! Esa Rodrigo, o sea. No podés.
6: Papi, Jimena soy. Qué loco ese costurero que pregunta por mí. Pásale mi número.
0: No podés. Quiero aprovechar y enviar un saludo especial al abogado Virgilio Miñarro. Yo hoy a veces camioneta y navegar en donde el programa, dice. El día pasado estuvimos en el festejo de San Miguel, que es tradicional ahí en su casa. Aprovechamos la inauguración de la pileta, espectacular el lugar. Compartimos un rico asado. Se fue Muévelo, Mami. Le regaló a Arnaldo un reloj. Tiene colección de reloj. Tiene su uso particular y tiene colección de reloj, amante de relojes, que todavía ni se tocó, ¿verdad? Todavía ni se usó, entonces le regaló uno a Arnaldo, me regaló uno a mí y otro le envió a Junior, pero Junior se adelantó para aprovechar ese día a hacer un diagnóstico de su vista, ¿verdad? Para cambiar su anteojo. Usted y Junior la cerró, o sea. No se contenté y la petegué. Así que ahora el licenciado abogado Virgilio Miñarro, me gustó este color dorado, papá. Qué maravilla este reloj. Cállense en vaya, nada más ya. Haz cata. Sí, hay diferencia de lo que están ahí en la fotografía de abajo. Y bueno, este otra cosa. Compartimos la pasada, lo disfrutada. Gracias.
1: Decir la foto a carro, si yo no me puedo ir con mi zunga ya para la pileta para estos días.
0: Ahí está Paquita, o sea.
4: Edgar, se va la Paco Chaguamba, la chile, no, a esa vaya pisoña, no, que sabes, allá está, pues no puedo ir yo lo.
0: Haceme Rodrigo, la chile, no, allá pota, ahí, pues, allá. Vale. El sueño no que ya está muy despistado.
4: Edgar, se va la Paco Chaguamba, la chile, no, a esa vaya pisoña, no, que sabes, allá está, pues no puedo ir yo lo.
5: De Tarobá de Ega Jiménez. Te juego a gente hoy a ver a toser de allí y de papá, callate un poquito más porque tu lleno está durmiendo. Y de Tarobá. ¿Qué te revisas a tu papá? Quito tu moto. ¿Qué tu papá? Mira.
0: Paquito.
5: Se va a disparar. No se te imagina.
0: Decirle a Paco que puede venir en la pile.
1: Y para mi reloj. Oíma. Abogado Virgilio Villarro, o sea, Edgar, Arnaldo, a Junior Bachel, a Cerro Lora, tranquilo, a Peña Paga Pá. A Peña Paga Pá.
7: Edgar, vengo y cuera ahí, guay, de causa, Paco. Porque era ojo, jape con dejo. Dejo, y cuado, y con esa, con donde ya se recuerda. Dejo la problema, y nada. Paco, Edgar, no le cae problema a la costurera, ni de. La costurero la recoja problema en 10. Esa la yapota de selección uniforme, ¿verdad?
8: Ah, ni se no. Hola, pela, cierto. ¿Cierto, copia?
0: Excelente, excelente, excelente, espectacular.
7: Paco, no es que hay problema la costurero en 10. La costurero la recoja problema en 10.
0: Sí, la costurera.
7: La yapota de selección uniforme, ¿verdad?

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1: Blanca no se llama esa mujer tan linda que trabaja ahí en Broken Sport.
0: ¿Eh? Sí, cuando nos fuimos con los muchachos estaba una, no sé si, una señora.
1: Hermosa señora Blanca se llama, ¿verdad?
0: No sé, no me acuerdo.
1: Envíale un saludo.
0: ¿Eh? Casada con el Paco, o sea.
1: No es bien soltera, Blanca. Diego, Blanca vio de lo que trabaja contigo, ya no es soltera.
0: Está bien,
2: guacha. Ay, caña, pues,
0: tiene, ya, caña, rey, cabrón. Oye, guacha.

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0: Gracias por la sintonía, gracias por la preferencia. Y acompañando a la gente maravillosa que nos sintoniza en diferentes puntos. 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
1: Y... Edgar.
0: Sí.
1: Y pinta... lento de Jimena.
0: Esa no es mi hija Jimena.
2: Papi, Jimena soy. Qué loco ese costurero que pregunta por mí.
0: Rodrigo, vio.
2: Pásale mi número.
1: Y pinta. Lento de Jimena.
0: Otro.
3: Amalicia, papi, iba a decir, bebé. Égalme la papi, Ina.

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1: Papá, ¿podés traer coronita, Eugenia y picanita? Va a venir mi novio, Tajimene Jiménez,
0: Tapicero,
1: Jota
0: Hernández. Tajimene Tapicero, costurero.
1: Oye, vamos a ese madre, pero igual veamos en Europa, pero antes estamos nerviosos.
0: El costurero Rodrigo es Joto Paja. Jimenita te dice que hay que topar a Rodrigo a Muñana, o sea. A Muñana para nave, o sea. 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
2: Paquito, andé con el yura, suma allá en enero, acá yo la saludo. Maya, le otro vez.
0: Calma. Bueno, ahí me había sido la señora Rosa, es la mamá de Rodrigo. Anina, ella es muñada, garrotea mala, se me envuelve. No, yo no iba a hacer eso. Rodrigo es mi hijo mayor, dice la Rosa, que es comadre de Diego. Bueno, saludo, entonces dice Edgar, no, ya por más de costura de las remeras para. Porque le saludé a la costurera, acuérdate, dice. A los costureros, a las costureras y costureros de Broken Sport, Zoraida. Nunca le conocí porque sea allí viva a las 12 y demás. Ya casi 12 y media ya, ellos ya se retiran. A Zoraida, Mayra, Gamarra, Luisito, la cortadora Maggie, en la parte de terminación Rosa, Héctor y Arturo. Rodrigo costurero ahí allá. Se está riendo, pero vos dice que ya consiguió el número de tu hija.
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0: Debo pagar a Rodrigo y nada. A Rodrigo de Broken Sport, ¿qué le decimos, Silver?
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0: Seferino y Macureina.
4: Buen día. Ubico va por ahí, Curera.
0: De tal.
5: Rodrigo Costurero, la Ega Jiménez, va adelante, suegro. A recomendante la camisa, cuen, voy a usar su popo. Y lo no me manda más.
0: Una gatita. ¿Qué le dice a los costureros, especialmente de Broken Sport?
5: Rodrigo Costurero, Edgar Jiménez, va adelante, suegro. A recomendante la camisa, cuen, voy a usar su popo. Y lo no aguanta más.
0: No.
5: Edgar, coño, popo, y cero, Rodrigo Costurero, Jiménez.
0: Puta la intestina, ya.
6: No puedes.
0: Vamos con música. 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

0: la radio. Hoy no voy a llegar en casa. Ya estoy escuchando los cortaditos de DJ Silver. Así es que nos vemos mañana.
1: ¡No puede ser!
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0: Cerramos el programa. Muchísimas gracias. Gracias por la sintonía, gracias por la preferencia, gracias por compartir y disfrutar con nosotros. Feliz fin de semana.
1: Chao, amigo. Chao, ya me voy ya.
2: Sí, señor.
1: Ya me estoy yendo. ¿O quieren que me quede más? Me voy a quedar si es que quieren que me quede más. Y voy a decirle a Andrés Zapatero, Zapatero, un lado que cuente unos cuantos chistes.
3: Esto es de provecho de la idea.
0: Feliz fin de semana. Hasta el lunes.

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0: igual que yo. Hola, hola, ¿cómo están? Buenas tardes.
1: Hola. Y de vuelta.
0: Me llamo Ángela. ¿Cómo está mi gente hermosa de las tres fronteras? Qué gusto saludarla a cada una de ustedes. Si ya me están escuchando, si ya me están aguardando, le extrañé muchísimo. ¿Cómo está, Derlis? Bueno, me extrañaste, ¿verdad? No me extrañó ni un poquitito. Este es tú. Si les cuento qué color de remeras de vino. Ay, vos botatas y no para.
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0: ¿Cómo está mediodía con 13 minutos? Buen provecho. Para los seguidores de Contacto Directo en los diferentes puntos del país, porque hoy a full el TikTok a vivo, porque ya me piden de los diferentes puntos. Muchas gracias por el cariño a cada uno de ustedes. Vamos a vender, ya llega fin de año, falta 2 meses nada más. El canal de YouTube no contamos, ¿verdad? ¿Para qué vamos a contar? Si quiere youtuber, pues cara youtuber, que se vaya lejos, ¿lo verdad? ¿Cómo está hecho para
2: despertar?
0: ¿Para qué en el mundo? Te cuento que yo comí el chapará. Sí, me chapará. Solo que me puse un poquito de carne. Rico, riquísimo.
3: Frutas
0: hiciste chapará.
3: Bueno,
0: no, comida, hablamos de comida. Vale, fruta, pico. Frutas que todos los días hay que consumir. Frutas todos los días, cada una hora se consume frutas, Terry. ¿Y vos cómo estás? Que ya estás ahí, prendidísima. Con toda esta energía para contagiarla a usted, nos preparamos a votar. Caramba, mañana es una fecha muy importante. Así que nos preparamos todos. Y hoy tenemos que vender todo y nos quedamos en casa la noche. Hoy no hay actividad bailable. De malo, Derlis, hoy te vas a ir a querer a salir a bailar o a hacer farra. Prohibido. Solamente en tu casa, si podés hacer ahí. Ya te dormí, no vas a poder ir a comprar ni bebida. Seguramente ya compraste todo, ¿verdad? Ya enviaste todo.
3: ¿No me trajiste?
0: Yo no te traje porque es prohibido ya. ¿Cómo está la gente hermosa de RR Gros Contadores y Auditores? Descansando todo y escuchando ya, ¿verdad? 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Se puede ir a comprar porque Derli tiene que comprar, ¿verdad? ¿Cómo está la quinta del Lomi? ¿Cómo se prepara? Caramba, te voy a comentar todo. 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En donde me contás, como siempre, ¿qué escuchamos? ¿A qué se lo dedicamos hoy? ¿Quién está de cumple hoy? 3 de octubre al 099-1434-850. ¿Querés tu pendrive? Porque me pedía siempre pendrive al 097-3333-132. Buen provecho. Buenas tardes.

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7:37 van transcurriendo en todo el territorio nacional. 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Esa es la cumbia bache. 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Se prende fuego. 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

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Se viene la música, sugerido de la audiencia. Se viene el TikTok en vivo.

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tarde cuando la dicha es buena. 3 de octubre 2026. ¡Qué rápido! Felicidades a la gente que hoy está de cumple. Graciela Almado está de cumpleaños. Muchísimas felicidades, Área 6 Hernandarias, en sintonía con la familia. Gracias por estar ahí, por elegirnos. Este lindo fin de semana. Me enamoré yo intensamente. Ese vientecito suavecito. Caramba, qué gusto sentirlo. Al astro rey, como yo siempre digo. El astro rey que se hace sentir. Un sábado espectacular, pero hoy actividad cero en farra, en bailable. Por ahí nomás. Y después mañana, después del festejo. Estoy a vivo a través del TikTok.

0: salir en el Tito Delis. No falló. Quiero que vos me veas, mi Tito. Saludo a Lidia del área 4 en sintonía. Muchas gracias. A Freddy Solís. Está custodiando un súper conocido, súper, ¿verdad? Es media docena. Supermercado media docena. ¿Tú me entiendes? Ay, ay, ay. Si no, le voy a pasarle a Freddy la factura. No, es factura ahora. Sí, no. Ay, perdón. Lo que quiere estar, está, ¿verdad? Y lo que no quiere estar,
1: chao.
0: Chao. Así nomás. Lo que quiere estar, está. Y lo que no quiere seguir luchando, no lucha, ¿verdad? O no vende, ¿verdad? Si no quiere vender. Y quiero ir agradeciendo tantas firmas comerciales, Playa de Vehículos también, gracias por estar ahí en sintonía. Se están preparando muchas firmas porque fin de año vendemos muchísimo en Contacto Directo. Gracias por elegirnos también nuestras firmas comerciales. Vendemos juntos. Y la gente que se van sumando. Y si vos querés seguir vendiendo los fines de semana en Contacto Directo, llama al 0991-434-850. Aprovechen. Muchas promociones por fin de año también en los programas. Así que aprovechen al 0991-434-850. ¿Querés tu pendrive? Más de 4.000 temas que a vos te gusta. O si no te gusta, pedile a Derlis al 7333-332. Pedile tu tema preferida. Hasta Foz de Iguazú el vende pendrive. Sí, se va a Foz también. Tenemos muchos paraguayitos alrededor. De Ciudad del Este. Y ahí también se vende, se lleva los pendrive. Sí, se lleva los pendrive. Ya sabes, pedí tu tema preferida. Mientras tú no me olvides. Tema de Bronco pide Pablo Duré. Minga Guazú en sintonía, me dice. Muchas gracias. Iruñape. Bueno, Iruñape. Están escuchando en Iruña, Juancito, Roque, Pablo, Jeremía. Cinco locos quieren escuchar, le faltó uno o Diego. Cinco locos están allá en Iruña. Cinco locos son. Quieren escuchar Cinco Locos de Bronco. Fuerza, muchachos. Están trabajando en una obra en sintonía en Iruña. Gracias, Patricia. Amiga de Refugio Pablo Rojas. Tengo agendados también a Carlos, a Juani. A Carlos le dedica a Juani del barrio Remancito. Fui tu amor de fin de semana. Ya tocó, ¿verdad? Ya pasó tu tema. Microcentro en sintonía. Si tú te vas de frecuencia, Antonio. Los trabajadores de la vía pública. Caramba, ahí vendiendo, escuchando a todo pulmón, me dicen. El programa de fin de semana y me extrañaron. Qué bueno. Por lo menos ellos me extrañaron. La audiencia me extrañó. Pero Darlene no me extrañó. Sí. El operador no me extrañó. Se halló los.

gracias, Patricio. Patricio, mañana está de cumple, dice. Muchísimas felicidades. Disipa ya el cumpleaños para vos. Cumpleaños feliz, que la pases súper, súper bien. 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

0: mandar Luis Barrientos. Gracias a vos, ya me extrañaba, me dice. Sí, ya me extrañaba, Anderly. Viste que vos, viste cómo ellos me extrañan. Una vez nomás no vine, no sé en cuántos años. Y ya me extrañaron. ¿Y vos? Te hallaste.
1: De todas las cosas que tienes, me gusta.
0: WhatsApp, Anderly, me dice. Sí, mientras. Está bien, aprovecha todito. ¿Y vos cómo estás?
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0: Estela, Mari, ¿cómo estamos? Aquí hay un FM en sintonía, me dice César Ramírez. Bueno, saludos. Saludito a todos. Me se van uniendo. Johnny Portillo dice, saludos. El saludo para cada uno de ustedes. Mañana a votar. Sepan elegir. ¿En qué línea te quedas mañana? No se puede contar. Voy a estar en la mesa, pero

estar. Yo trabajo nomás mañana, trabajo. Saludos a Celso Borja. Sí. Gracias a las amigas, de esta línea, de esta lista, me eligieron como autoridad de mesa. Muchas gracias. Gracias, Daisy Osorio, por estar ahí. Muchas gracias.

Ahí están en sintonía Carolina Olmedo, muchas gracias. 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Se va presentando más canciones junto con Center Pisos. Ahí está María en sintonía en Center Pisos. 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Esto que suena va presentando.

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0: Pues, ¿cómo están? Quisiera escuchar una música de cumbia Juan y otra de Los Bondadosos. Soy la Lisa de Mirna Abogado para saludar a la familia Abogado, al Puma Mendoza y familia, y a mi amorcito Raúl Ayala. También van los saludos para todos ustedes y para el plantel de la 94. Mil besitos de colores, mil bendiciones, fuerza y éxitos.
1: Buenas tardes, amigo Berlis Barriendo y Ángela Mereles, contacto directo por acá en Kilómetro 7. Estamos por la fluencia en sintonía. ¿Será que me podés complacer algo? ¿Será que la forma de amar? Desde ya, muchas gracias, mi cariño y mi respeto, como siempre.

¿Se acuerdan de Vivis? Está solicitando tema de Mandingo, no compro amores. Se viene Mandingo en la mano de Rocco Producciones pronto. Se viene Los Rehenes. Y vuelve Bronco. ¡Caramba! A prepararse. ¿Cómo lo vamos a terminar este año y recibir el nuevo año? ¡Qué manera! Sin más.

0: Gracias a todos los amigos, los amigos del TikTok vivo. Gracias, Pablina. Gracias, Luján. Gracias, Cintia. A Cris, que estuvo de cumple. Las zumberas. Saludos a todas las zumberas bellas. A ponerse en forma. Se viene el verano, caramba. No es lo para que uno esté bella ni para que esté bien el cuerpo. Es salud. Hacer ejercicio, sudar, tomar mucha agua, ejercitarse. Vamos, chicas. Y mañana, ¿mañana qué dice? ¿Mañana qué?
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0: sin tu amor. ¿Qué dice? Mañana es cierto que sí. Hay multa, ¿verdad, Darlis? Sí, hay multas. Así que ya sabes. Mañana 4 de octubre, 2026, elecciones municipales. Si no votas, se aplica una multa de 117.000 guaraníes, 117.077. Así que ya saben, el artículo 4 y artículo 332. Ley número 834/1996, Código Electoral Paraguayo. Establece el carácter obligatorio del sufragio. Esto establece para el incumplimiento.

de una multa de medio de un jornal mínimo, caramba, para estas elecciones municipales 2026. Así que se confirmó la aplicación de un jornal mínimo. Ya saben, aplica a electores obligados que no concurran a votar, salvo las causas legalmente justificadas. Eso es la información electoral. Después te perdiste sus brazos. A votar a conciencia. Vos elegís. No se equivoquen más. Vamos a elegir bien, ¿verdad? A ver, para cambiar un poquito o mucho, ¿verdad? Nuestra querida Ciudad del Este. Perdí. ¿Qué hora tenemos, Berlis? 52. Tenemos que ser 50. Con razón que ya viene. A los muchachos. Oh, imagina. Bueno, voy a ir cerrando el programa, agradeciéndote a vos por tu sintonía, tu cariño de siempre. Gracias a las firmas comerciales también, que nos hacen posible siempre. Vamos a seguir vendiendo mucho más este fin de año. 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Muchísimas gracias, un excelente fin de semana. Ya el próximo sábado venimos ya con nuevo intendente, ¿verdad? De Ciudad del Este, sí. Nuevo, toda autoridad es nuevo, así que ya. Mañana es una fiesta cívica. Excelente fin de semana para todos. El próximo sábado venimos de vuelta, si Dios quiere. Mediodía y minutos junto con Darlis Barrientos. Y Ángel, hay un contacto directo con ustedes. Que pase súper bien fin de semana. Mañana domingo en familia también. Y muchas bendiciones a cada uno de sus hogares.

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0: Hola, ¿qué tal? Buenas tardes a la audiencia de la 94.3 FM del Este, la radio de tu ciudad. Estamos puestos aquí con todos los compañeros, Darly Barriento DJ, está el profesor Alcides Careaga. Y bienvenidos, esto es Alegrándolo a la Tarde, de 14 a 16 y de 14 a 15 estamos en TikTok a través de Richard Bird, el locutor de la Frontera. ¿Qué tal, profesor? ¿Cómo te va? Buenas tardes.
1: Hola, muy buenas tardes, sean bienvenidos a los oyentes de la 94.3. Iniciamos una jornada más, una emisión más de lo que es la Alegrando la Tarde, de 14 a 16 horas acompañando a la audiencia que en este momento desde distintos puntos del país y desde también distintos puntos donde están. Algunos todavía trabajando, algunos ya en el confort de la casa, otros descansando, algunos ya compartiendo. Escuché por ahí que alguien estaba diciendo: hoy temprano tenemos que empezar la previa del fin de semana porque hasta las 19 horas se permite el expendio y la venta de bebidas alcohólicas. Así que ahora yo creo que los muchachos ya están con todo dándole para que pueda evitar de repente desabastecimiento después de la rubia espumante. Más todavía con este clima, un clima caluroso pero día espléndido para que podamos disfrutar este sábado. Sigue Alegrando la Tarde, vamos a estar acompañándole de 14 a 16 horas. 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
0: Excelente, aparte de esto hay una multa de 117.000, si es que no te va a votar, ¿verdad? Entonces mañana te comento a todos los compañeros, elecciones municipales 2026, Alto Paraná, gran cobertura, vamos a estar trabajando en tiempo real con Radio Itapirú 660M, 96.1 FM, Paraná TV, móviles en vivo, información, reporter y los 22 nuevos intendentes del Alto Paraná, elecciones municipales 2026, 96.1 FM, 660 AM a full. Y mañana voy a estar por Soldado Paraguayo, kilómetro 7 hacia tu barrio. Voy a estar en el kilómetro 7 de Don Bosco trabajando a full como cronista.
1: Así que las personas tienen que tener a mano la cédula de identidad, que es el documento esencial para que uno pueda acercarse a los locales de votación. Así que hay que tener la cédula a mano y por sobre todas las cosas ya el candidato. Claro, yo creo que ahora a esta altura la gente ya tiene bien definido cuál es el candidato por la cual va a estar depositando su voto. Así que anhelamos también que haya una muy buena participación. Ciudad del Este se merece tener autoridades competentes, así que queda a manos del pueblo mañana elegir nuevas autoridades, tanto para la parte de la intendencia como la junta municipal. Son dos instituciones muy importantes dentro de lo que es un distrito, una ciudad, así que Ciudad del Este también está entre ellos y abogamos que mañana se esté eligiendo a los mejores realmente, el que tiene mejor plataforma política.
0: Así es, saludos a todos los componentes de la radio y a Juan Villalba, está Víctor Esquivel, Benjamín Esquivel, a todo el equipo ahí ya preparadísimo para mañana, a todos los compañeros que se van a estar acoplando con nosotros. Y bueno, saludos. Aparte de esto, ya las escuelas están cerradas, los colegios ya cerrados, nadie puede entrar, ya custodiado por la Policía Nacional. Bueno, mañana creo que a las 5 de la mañana arranca todo, profesor, ¿eh?
1: Sí, seguramente los que van a ser miembros de mesa mañana es tempranito, en las 4 o las 5 de la mañana ya están coordinando y luego ya para la habilitación de las mesas. Así como estábamos mencionando, abogamos que mañana sea una fiesta cívica, realmente una participación importante y por sobre todas las cosas una participación pacífica. Nosotros entendemos que esto es política. Que así como en un juego también puede haber ganadores, perdedores, pero hay que respetar la voluntad popular. Entonces en la 94.3 abogamos que haya una participación responsable y pacífica y que por sobre todas las cosas salga ganando Ciudad del Este.
0: Excelente, vamos a saludar a la gente que está en TikTok. Están Dionel Cáceres, Lionel Cáceres está en Buenos Aires, compañero. Están escuchando ahí. Miguel es vecino, pero está viviendo en Argentina. Está Sergio Bogado, muchísimo. Está Chino Pari, dice. Está Refugio, Ricardo. Está Priscila Pereira, puede ser Fidelina López. Está Jordi Santana, Rodrigo, Reinaldo Burgos. Está Pato, dice. Está Gracias Chávez, Jordan. Y bueno, a toda la gente, Arnaldo Pérez está por ahí, Malda Mena, Susana, Luli, Roberto Juan. A toda la gente que están en TikTok, siguiendo ya a Richard Mer, en sintonía de la radio. Está por ahí Donel Ojea también en sintonía. Diego Rivas, toda la audiencia que siempre sintoniza a través de la 94.3 FM del Este.
1: Interactuando 100% ya la gente.
0: 100%, Marta.
1: Inclusive desde la plataforma digital www.cadenaradialdeleste.com.py. Y a todas las personas que nos escuchan en su lugar de trabajo, he visto que en el mercado de abasto, por ejemplo, hay mucho movimiento, aún en el centro la gente está trabajando, los colectivos, la gente que están en urbano, la gente que van en larga distancia, así que saludo para ellos y vamos a acompañarlo con buena música de la mano de Derlis Barrientos.
0: Excelente, saludos a Carlos Ortega, esta semana estuvo de cumpleaños, muchas felicidades para nuestro manager, Carlos Ortega, muchas felicidades para vos, mi gran amigo y colega. Vamos a complacerle después de la música. Toda la gente está de cumpleaños, estuvieron de cumpleaños, muchas felicidades, que los cumplan muy feliz. Y próximamente un evento también en el Hotel Novi le vamos a estar leyendo aquí en el programa. ¿Qué tenemos,
1: profe? Hoy especial para solicitar el pendrive de Derlis Barrientos, porque hoy la farra es en casa. Está prohibido, después ya hasta cierto punto uno puede circular por la vía pública. Así es que sería ideal entonces la farra en casa con la mejor música tropical, Derlis Barrientos. Y no solamente música tropical, música paraguaya, música actual, o sea que de todo, clásicos de clásicos, o sea que para todos los gustos. Así que pueden todavía hacer sus pedidos de Derlis Barrientos, DJ El Pendrive, que contiene más de 4.000 músicas, o sea que toda la noche podés barrear con ellos.
0: Excelente. 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Gracias a la gente. ¿Cuándo van a llevar su vehículo? Me dijo nuestro amigo. Vamos a ver cuándo lleva su Ferrari nuestro DJ de Luis Arriento. 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También gracias por el apoyo. 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Está por ahí Alex Martínez, apoya el programa, el intendente municipal de Ciudad del Este. Pedro Acuña también apoyando el programa, profe.
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0: Excelente, excelente. Y bueno, tiempo soleado, con un poco de viento, ya presto. Ya para poder prepararse, profe, ya está para prepararse para mañana, para hoy, bueno, yo también no quemo allá hoy, bueno. Entonces, para prepararse para las votaciones ahora.
1: Una tarde bastante calurosa, me imagino que los que están en la política estarán trabajando 100% por la parte organizativa de los PC, visto que cada candidato ya tiene establecido su PC, entonces la gente está trabajando y escuchando la 94.3, entonces nosotros vamos a estar acompañándolo con buena música de 14 a 16 horas.
0: Enviamos saludos a Carlos Arroza de Radio Itapirú, el consejo. Nuestro amigo está escuchando ahí con su papá. Así que vamos a estar complaciendo también a toda la gente de Hernán Arias Minga, Guazú, Ciudades de Foz de Guazú, España, Estados Unidos, Argentina, Bolivia, la 94.3. Podemos escuchar a través de la página web www.cadenaradialdeste.com.py.
1: Habilitamos el número de WhatsApp 0973-858587 para las personas que quieran saludar, a los que están de cumpleaños, las personas que de repente tiene sus pedidos musicales. Así que habilitamos el WhatsApp 0973-858587.
0: 0981-359-391. Saludos a todos los choferes de las diferentes empresas de transporte, a la gente de la Policía Nacional, a los muchachos y a la gente que están trabajando ya en los PC, como dijiste, están a full laburando ya los punteros, a la gente que van a estar en la mesa. Saludos cordiales a los diferentes colores, los diferentes colores. Saludos cordiales para todos ustedes y a escucharle grande la tarde de 14 a 16. Derlis Barrientos, pon esa música para bailar y cantar. Todo lo que La gente quiere bailar. Aquí está Delis Barriendo DJ. Pone la música. Arrancamos alegrando la tarde.

0: Estamos de vuelta aquí alegrando la tarde. ¡Ven! Ahí está el grupo Mandingo. Bailarín, bailarín. Próximamente aquí en Ciudad del Este. Imagínate bailando ahí con Mandingo, Bronco y los rehenes en Ciudad del Este. Que vamos a estar bailando con toda la gente de Alto Paraná, que siempre viene en los conciertos que realiza Planeta Marketing y Eventos y Record Producciones. Vamos a saludar a los oficiantes para asociar el Club Primero de Mayo. La presidenta Fátima Sartorio, la abogada Fátima Sartorio, es 0984-700-580, Andrea González, 0992-545-377. El club más popular, presidente Franco. 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Carlos Castel, Alberto Castel, el 0983-639-295, seguramente escuchando en el barrio Santa Ana, nuestro amigo Alberto Castel. Ahí está Gobernación Alto Paraná, César Lani Torres, no Alto Paraná, mejor para todos. De Luis Barriendo, el DJ más tropical, el 0973-333-332. Grabación de pendrive y delivery totalmente gratis en Andaria, Minga, Guazú y Ciudad del Este sin problema.
1: Y todas las ciudades alrededor.
0: También alrededores enviando por encomienda, ¿verdad? Así mismo, así mismo. 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
0: 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Juan Brites Argaña y su equipo trabajando en este momento, escuchando, alegrando la tarde, y me regaló un perfume para el vehículo, gracias por el obsequio, también espectacular. Y vamos a ver cuándo llevan su vehículo los compañeros, ¿verdad?
1: Ideal para este clima.
0: Ideal para este clima. 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
1: Saludamos a la gente de Barrio Obrero que nos están sintonizando. Ahí los muchachos ya le están dando con todo, así que saludos para ellos. A las personas del centro de la ciudad que siguen todavía, algunos trabajando en los negocios, algunos en la mesita también. Nos están, acá nos piden, por ejemplo, de Mr. Chivo. Entonces ya le pasamos a Derlis Barriento. Quieren, no especifican qué música, sino música tropical clásico, dice, de Mr. Chivo, para la gente de la mesita en el centro de Ciudad del Este.
0: 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Vamos al Tito, dice Turismo Express. Está, dice, ¿qué tal, Richard? Saludos desde el base central de Turismo Express Paraguay CDE. Gracias a la gente de Turismo Express, están en sintonía. Juan Carlos, estamos escuchando Itacurí, dice. Saludos a toda la gente de la ciudad de Itacurí, también que están en sintonía. Está por ahí Sandro Roberto, está observando la transmisión. A mi mamá, la señora Zulma Talavera, gracias, mamá, por el saludo. Está también escuchando la radio. Buenas tardes, me dijo. Seguramente quiere escuchar alguna música. Ella es liberal también, ¿eh? Está llegando ya, sí. Siempre el TikTok está informada. Está Oa Amarilla también, está por, creo que por España, Mauricio Mercado. Está por ahí también observando la transmisión. Saludos a cordiales a toda la gente de Tip Top, a la gente de Stump Automotores también. Está Sabrina 111, Roland Javier Torales Ayala también está observando la transmisión. Maxi González, muchísimo, muchísimo en sintonía de la radio. Está Ángel Idice también, está observando la transmisión.
1: ¿Cómo cambian las cosas?

0: organizado con todo el equipo. Y saludos cordiales para ellos. Sí, están organizados.
1: Sí, he visto la vez pasada también por la televisión, estaba viendo en Asunción, en la capital, creo que hay una organización de adultos mayores también en la parte artística. Tienen un grupo de danza que les sirve a ellos de terapia. Espectacular, una buena iniciativa. Entonces, para que las personas de tercera edad también sigan disfrutando de la vida.
0: Sí, así mismo. Vamos a ver, seguimos, vamos, música. Sí, a ver, ¿qué tenemos de los rehenes de Bronco para seguir escuchando? La gente ya está preguntando, ¿cuándo? ¿Dónde se vende la entrada? ¿Cuándo viene Bronco? Próximamente ya vamos a tener la fecha exacta de Bronco, Bandingo y grupo Los Rehenes en Alto Paraná, Ciudad del Este, para bailar con los grupos musicales que van a estar con nosotros. Seguimos con más música aquí en la 94.3 FM del Este.

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0: tarde.
1: Estamos de vuelta aquí, el soñador de los Rollers de Encarnación. La gente está enviando los saludos a... Saludos al Cide Brites de la Red Deportiva. Pronta recuperación, mi gran amigo, líder también. Mucha fuerza para vos. A toda la gente del Mercado de Abasto, está por ahí Jorge Álvarez. Dice, está bueno el programa, saludo a Lalo, dice Jorge Álvarez, te saludo, dice a todos los componentes de la radio, saludo. Está por ahí Felipe Silva, excelente programación, mi amigo, dice, felicitaciones, dice, muchas gracias a todos los amigos que están en sintonía de la radio. Tenemos también otro saludo, Carlos La Rosa, le saluda a su papá, Adriano Narvaja, kilómetro 8 a Caraú, con la música Santa Catarina, me dijo, nuestro... Amigo también de Radio Itapirú, 660 M96.1. Mañana vamos a estar trabajando en el Soldado Paraguayo. Con gracias a Juan Villalba y de TV Paraná, Víctor Esquivel, Benjamín Esquivel, todo el equipo ahí por el contrato para trabajar mañana Richard Mercado como cronista en el Soldado Paraguayo, profe. Sí, mañana vamos a estar por ahí por Don Bosco.
2: El ambiente ya está totalmente preparado para trabajar mañana por una justa cívica, ¿verdad? 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
1: Excelente, excelente. 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A la gente de la Adelocrida Car, también saludos cordiales. 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
1: Claro que sí.
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1: 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A la gente de Agrupación Juvenil Caballero, vamos a ver cuándo me envían ya la música, el a capela, grupo banditero del momento desde el departamento de Paraguarí.
2: También la con gente nosotros que quiera contratar acá en Ciudad del Este con Richard Mercado.
1: Conmigo, el 08-1359-391, el 08-4182-406, está Ricardo Ferreira,
2: el manager banditero.
1: Estamos ahí. Le gustó la música a Deli Barrientos. Y vamos a ver cuándo nos envía ya a capela a Deli para poder difundir. Bueno, tenemos ya nuestro de fondo musical, ¿verdad?
2: Sí.
1: ¿Verdad, Deli?
2: ¿Escuchamos? Música de moda. Para espantar la mala onda, caray octubre,
1: que llegan todos. Y bueno, la reiteramos, mañana elección
2: municipal
1: en todo el país. Y bueno, a partir de las 5 de la mañana, ya más temprano, a las 4:30, ¿no? Y te llega a hablar de Cancela y Caulla. Y creo que hasta las 20 horas se abre la bodega hoy. Hasta las 20
2: 19, horas. 19, 20 horas. Así que, ¿qué tal estarán los amigos de Castel? Dejo el barrio Santa Ana. ¿Será que ya?
1: Y seguramente ya están. No, ya empezaron ya.
2: Ya empezaron. ¿Será que tiene suficiente producto? Porque
1: luego ya no se va a poder.
2: El horario de compra de la rubia espumante, por sobre todas las cosas. Más nos recordamos por la rubia espumante, por el hecho, por la temperatura, una tarde cálida, pero espléndida, para que podamos disfrutar con los amigos y por sobre todas las cosas, escuchar la 94.3 alegrando la tarde.
1: Sí, señor, enviamos el saludo para Alcide Brites, de la Red Deportiva TV. Muy pronta recuperación, mi gran amigo. Mucha fuerza para vos. La saludamos desde la 94.3 FM del Este.
2: ¿Qué un saludo bro, para Alcide Brites, él fue mi padre, familia en la escuela del área 3. Sé que le conozco. Pronta recuperación, entonces, para Alcide Brites. Un abrazo.
1: Excelente. Bueno, saludos a toda la gente de las tres fronteras. Aquí está Richard Mercado, el profe Alcides Careaga, Delis Barriento, DJ, pone la música. Gracias por la merienda, profe, ¿sí? La empanada y la pull de naranja, que del tío que ya tomó. Delis Barriento tomó todavía. Un poco, pero ya estamos compartiendo, sobró un poquito todavía. Excelente. Bueno, seguimos con más música. Delis Barriento, pon esa música para bailar, cantar. 12:08, ya es sábado. Sábado de baile, de canto y de alegría, ¿verdad, profe?
2: Claro.
1: ¿Parece bien?
2: Tenemos que ir acelerando porque tenemos hoy día restringido. Así es que disfrutar con calma, pero acelerar un poco más.
1: Y recordar la fiebre, la fiebre tropical.
2: Sí, ¿quién se olvida eso?
1: ¿Quién no se olvida?
2: La fiebre.
1: La fiebre tropical. Seguimos más música en Alegrando la Tarde.

0: estaba la canción No Me Diga Que Te Vas, Los Acosta, aquí en Alegrando la Tarde, tu frecuencia más tropical. Gracias a los auspiciantes. Por medio de ellos también nosotros estamos trabajando aquí con el profe para asociar en el Club Primero de Mayo con la presidenta del club, la abogada Fátima Sartorio. 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Profe, contigo.
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0: Excelente, anoche estuvimos compartiendo el cumpleaños con mi señora esposa, ahí con mi hermana, tuvo de cumpleaños mi sobrina, Jocelyn, Nidia Mercado, Carlos Cantera, toda la familia, saludos, estuvimos compartiendo su cumpleaños, Excelente, lo pasamos muy bien. ¿Qué tenemos, profe?
1: 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Estamos avanzando, estamos avanzando. Esta tarde calurosa, ya algunos estarán con la rubia espumante, ya estira a esta época, o sea, a esta hora, y preparándose ya para lo que será mañana, una fiesta cívica.
0: Sí, reiterar la cobertura de mañana con la gente de 96.1 FM, M660, en el Colegio Soldado Paraguayo, Paraná TV. Seguimos contigo, mañana 4 de octubre. Vamos a estar con las elecciones municipales, con la gente de Radio Itapirú, a Juan Villalba, a Víctor Esquivel, a Benjamín, a todo el equipo ahí. Gracias por el trabajo que me están dando para trabajar mañana en el kilómetro 7 Don Bosco. ¿Seguimos?
1: Paso a paso las informaciones.
0: Con toda la información vamos a estar transmitiendo para todos nuestros seguidores también a través de Radio Itapirú 96.1-660 AM, la Radio del Sol. ¡Seguimos! Más música y luego ya ir terminando ya alegrando la tarde, ¿eh?

0: Estamos de vuelta aquí alegrando la tarde con buena música, disfrutando, cantando, compartiendo con toda la audiencia de la radio más tropical, la 94.3, la FM del Este, profe.
1: 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Feliz fin de semana y que mañana sea una fiesta cívica realmente y que Ciudad del Este salga ganando.
0: Excelente. Por ahí el otro sábado ya probamos ya de Mr. ¿Cómo se llama?
1: Mr. Burger.
0: Mr. Burger, ya la picadita me dijo acá del Río Arriendo. Bueno,
1: espectacular.
0: Espectacular. Agradecido a toda la audiencia. Mañana retiramos. Estamos con 96.1 FM, la 660M Radio Itapirú, la Radio del Sol. Bueno, agradecimiento a toda la audiencia. Estamos en alegrando la tarde de 14 a 16. Gracias del Río Arriendo DJ, el DJ más tropical. A toda la audiencia y un mensaje a toda la gente que anda en la moto a poner el casco. El sí. Casco salva vida. Entonces, a veces ya es apetende ya, pero hay que poner casco la gente que anda en la moto y a cuidarse. Mañana la elección municipal en Ciudad del Este. Bueno, gracias, Delio Oriente. Nosotros retornamos el próximo sábado. Dios mediante, feliz fin de semana y a cuidarse. Permiso.

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¿Qué tal? ¿Cómo estamos? Estamos arrancando otra edición más de Retropi Clásico, la cultura y el estilo musical que te anima. Bienvenidos, bienvenidos a todos. Esto es Retropi Clásico, la 94.3, la FM del Este, la radio de tu ciudad.

Morales y a toda la audiencia de la 94.3. Estamos arrancando con todo Retropiclásicos. Saludos, saludos, saludos.

0: Bienvenidos, bienvenidos, bienvenidos. Esto es Retro Pick Clásico de la 94. Estamos arrancando con todo junto a Damián Gaona DJ, René Bazán, haciendo fiesta en radio. Hoy sábado, 3 de octubre del año 2026. Arrancamos con todo. ¿Cómo luchar? A disfrutar y a compartir de este día fantástico. Una vez más, que Dios nos ha regalado.
1: Y de mi corazón.
0: Este clima espectacular para disfrutar y compartir en familia.
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0: Damián Gaona y René Bazán se pone al margen de la 94. Sintonizanos de 16 a 18.

todos los grandes amigos que siguen trabajando. Un saludo muy especial, un saludo muy especial a los grandes amigos de Kilómetro 14, Mingo Guazú, saludos. René, espectacular la programación, dice, a full sintonizando por aquí. A la gente de Los Sedales, Santa Rita, Puerto Iguazú, kilómetro 41, un alcance estupendo realmente. Saludos a toda esa gente que nos está escuchando, Un sábado fantástico, que estira la birra, Damián, estira mucho, claro que sí. Damián Gaona y Jay Matacó, Damián, ¿cómo estamos? Espectacular, súper bien, ya disfrutando ya de esta tarde fantástica. Y como yo siempre digo, ¿verdad? Venimos para disfrutar todos juntos aquí en la 94, A la gente que de repente quiere hacer su pedido musical, no hay problema, al 0992-400-442, comuníquense, hagan sus pedidos musicales. Para los saluditos, de repente quieran saludar, hacer un video publicidad, no hay problema. Envíenos, sin problema, vamos a estar recepcionando aquí en la tarde, de 16 a 19, 3 horas de programación con Retro Piclásico. Damián Gaona y René Bazán te acompaña a

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0: todavía con nosotros, ¿eh? A los grandes amigos, kilómetro 7, Ciudad Nueva. Mate, cómelo, muchachos. ¿Cómo estamos por ahí? Cancha de Pique, René. Full sintonía por acá, dice, ¿eh? Qué bueno, muchachos, ¿eh? Aportarse bien. Por Ciudad Presidente Franco, ¿qué tal, amigo? Estamos escuchando, dice, ¿eh? La radio en el taller, acá está. A ver cómo lo dice. Polichote, ¿eh? Ahí está Polichote. Bombero y Curey, ¿eh? Y Jesús Burro. Ay, qué especial, ¿eh? Y a Genduco, a Ger Música, saludos, ¿eh? Hoy coicheo mi cachaca, piró. Ahí está, ¿eh? A curanderos, ¿eh? Esto nos dice el amigo Mario Ortigosa, ¿eh? Saludos. Claro que sí, uno de los grandes amigos que siempre también nos acompañan. Estamos llegando ya otra vez en la época de fin de año, Damián. Con la programación gigante con retro y clásicos. Así es que vamos a visitar nuevamente a los grandes amigos del taller San Cayetano, El amigo Mario Ortigosa. Y todos los muchachos que siguen trabajando a estas horas de la tarde, Famoso lo invitado, Damián, taller de Iguapo, el sábado, pues, ¿eh? ¿Al lunes? Va hoy con lunes, Damián, ¿eh? Lo yeray. Llevarnos, pues. Fuérzalo, muchachos. ¿Eh? No, un clásico ya también los talleristas, entonces, ¿eh? Llamo coña, ¿no, muchachos? Llamo coña, compartí, eso está asado. Por eso... Retro y Clásico eligió el día sábado para disfrutar con ustedes. ¿Saben por qué? Porque sábado es mi día preferido. De comer asado, de tomar cervecita, un vinito, un whiskycito con los amigos. Podés amanecer si querés, inclusive, mi cuate. ¿Saben por qué? Porque mañana es domingo. Podés dormir hasta las 10, las 11 de la mañana. Y obviamente tenés que despertarte si tenés familia, hijo, hija, señora, esposa, para hacer el asado. Claro que sí, El domingo se come asado en familia, gente, Y todos los paraguayos saben eso, Asado es tradicional también. Bueno, hay gente que de repente prefiere tallarín que un estofado de carne con arroz, Que de repente hay gente que prefiere el famoso acacangüeya. Acacangüeya sábado, digo, ya, o domingo allá. Hay que despertarte temprano. A mí me encanta también el dorado asado. Esta vuelta estuvimos bajándole ahí con los vecinos. Impresionante será, Nada más podemos decir G. Va a decir la G. Muy rico, Pero a mí, guaraní no entendía de guaraní, ¿Te acordás cuando hubo una época que prohibieron hablar en guaraní? ¿Te acordás? De una empresaria, no sé si fue española o algo así, Un día pidió muy o será año de país, pero prohibición de guaraní, Yo no sé de dónde salieron toda esa gente, o sea. Qué estupidez la vida, será, Qué bárbaro, o sea. No, ya respeta calle de paraguayo. Como dice el presidente, ya no hay grande, ya no gigante. Claro que sí, somos gigantes. La paraguayo anda pecha pecha de moveví y nada bien. Nosotros no nos guiamos por la estatura, por las potencias, no, ya mucho gay. Con todas las adversidades, todos los paraguayos, las paraguayas, las mujeres guapas paraguayas, que levantó este país, Después del genocidio y la guerra, muchísimas mujeres se pusieron los pantalones y levantó nuevamente. Y estamos acá, Todo esto que estamos nosotros acá, somos fruto de esa valentía. Oye, tu celo y está cachaca pirúa, bien, No hay problema. En 5 minutos más coleccionamos lo mejor de la cachaca retropical. Y hace calor.
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0: Acá ya se comunica mi gran amigo Juan Paredes.

barrio San Roque, Ciudad Presidente Franco. Mate, con Juancito, como siempre, a full escuchando Retro Piclásicos. Al amigo Leonardo, más conocido como Cudi. Estos son grandes oyentes de Retro Piclásicos. Mi saludo y mi respeto a estos grandes amigos que suelen escuchando, que disfrutan con nosotros, ¿eh?

Si tenés señora, si tenés novia, alinearla a los muchachos en la egoísta, ¿eh? ¿Por qué los muchachos se pelean con su señora, Damián? Eres mi señora, Damián. ¿Eh? Porque los perros se casan y después quieren andar otra vez como soltero, ¿eh? Maravilloso año comprometerla hoy con seguido la soltero, ¿eh? A ver, el único la soltero es igual a Damián, ¿eh? Oye, comprometer 3-4 veces a pedir coño como soltero, o sea, qué barba, mía, o sea, vos tenés que cambiar ya, mía, o sea, cambiar ya esa vida, mía, porque gente, o sea, ¡Ay, 40 grados! Invítale a tu chuli, Mi amor, te invito a una cervecita, un asadito. Ah, ahí sí, te la voy a hacer, El mayor problema de los hombres es que está comprometido. Como yo siempre le digo a un amigo, se va en su casa y yargel y yare, Ya me quiero bañar. Vamos, último veo hoy ni uno ni uno recuerdo, Al revés, fíjate hoy con los muchachos ya, pues será. Los muchachos, aprendan ya, Vos tenés que llegar, qué sé yo, si te vas tarde. Cada uno sabe qué le gusta a su señora, a su hijo, a su hija, Llevarle un chocolate, llevarle un lomito árabe, una gaseosita. Mi amor, me quedé a tomar con los amigos. Disculpame, llegué tarde. Mañana vamos a hablar, Va, él ahí también, Le lleva las cosas que a ella le gusta, A ni nada de guaje de Sogüen, de Argel, de Talogán, de Yare. No. Muchachos, Pellejado lo le hice, La mujer es uno de los seres más queridos que Dios nos dio a nosotros los hombres, Ayuda idónea. Y las mujeres también que sepan recibirle a los maridos, Otro tema, vea bien. Que sepan recibir a los maridos, Que les cuiden. Porque está bien y guapa ahí también, Está la guapa ahí, la hoja. No hay oportunidad, Y a la guapa, En realidad estamos de todo. En la viña del Señor, como se dice. Pero aprendamos, muchachos, a respetar, ¿ok?

0: fantástico sábado de alegría. Damián Gaona y René Bazán, buena música para tus oídos. Acompáñanos siempre. De 16 a 19 junto a Retropic Clásico de la 94. Damián, ¿sabía que los grandes amigos de Peluquería Alegre están a full en sintonía? Inclusive el amigo César Alegre nos envió un audio. A ver qué nos dice el amigo César Damián. Ya tenemos ahí el audio.
1: Jaupe y Patrón, no vaya a olvidarte, sino que te estamos escuchando acá en la Peluquería Alegre. Ahora te estoy escuchando tu programa. Dale, no te lo abres, saludo. Ay, cuéspe de la enganche, cuéspe acá.
0: Vieja, no, será. Sí, bajale nomás ya. Estamos en un día espectacular. Día sábado, ¿eh?
1: Ay, cuéspe de la enganche, cuéspe acá ya me metí.
0: Y siempre tratamos de hacer lo mejor, César, de coleccionar los grandes clásicos, ¿eh? Por eso preparamos esta programación que, mediante Dios, ya estamos ya prácticamente a los 6 añitos ya aquí por la 94, ¿eh? Y por otras emisoras estuvimos también algunos tiempos, pero todos sabemos que la 94 es la más potente, la más poderosa y la más escuchada del Alto Paraná. Es por ello que estamos aquí coleccionando los grandes clásicos. Y esta canción, Yo No Quiero Vivirte.

Qué locura, che, qué temazo, ¿eh? Estábamos empezando la programación con música retro y después los muchachos nos atacaban, o sea, con los mensajes. Ya, en duda, cachaca, René, dice, ¿eh?

si cumplimos con los patrones, vean. ¿Eh? ¡Epa! ¡Bronco, bronco, bronco! ¿Se acuerda del negro Esparza? 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Es la carita chorreada. 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

¿Qué posibilidad hay para que Retropi Clásico venga a España? Dice, ¿eh? En privado, mi amigo, hablamos y ya nos vamos. Va, viola tanto, allá bien, ¿eh? ¿Cuánto cuesta el pasaje ida y vuelta de España, mi amigo? ¿Eh? 10 millones creo que cuesta ida y vuelta. 8, 9, algo así, ¿verdad? ¿Eh? Bueno, y si nos vamos con Damián, voy a llevar el cuadro, Damián. $5,000 ya vale más. $5,000 prepara, mi amigo. Allá ya jaba y nada más, tanto, ¿eh? Y 8 días más. Carita churrea. Veis ahí, le vamos a hacer bailar, ¿eh? Hasta el amanecer con Damián, ahora dice yo que. Dice Ramón allá.

0: cambia, ¿eh? Saiba, ¿eh? El tema es que EA vuelta a ver $4,000, ¿eh? Quiero apretarte. $7,000 ya, WhatsApp, ¿eh? Y vaya, vale más. Ya, otra vez el asadito, la cervecita a la vuelta, ¿eh? Pero que vivo te van a España y ni otra vez seco. No, déjate comer. A ver, ya han de llegar, mamá, ya jajo, ahí dejé avión, va.
1: Y que seas feliz.
0: Qué loco, che. Sí. No, y de repente ellos ponen el pasaje y vuelta, está ahí ya completo, ¿eh? Ahí hay otro tema.

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Que seas feliz, muy feliz. Mirá, amigo, el pequeño y gran hombre del barrio San Antonio, Teófilo Villalba, ¿eh? Mate, ¿cómo Teo será? ¿Cómo estamos, mi gran cuatazo? A ver qué nos dice Teo.

0: con el maestro. Saludos, más que los maestros vienen 10, ¿o será? Saludos, saludos a los grandes amigos que están en plena sintonía a esta hora de la tarde.
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0: René, ya se domina los manchados, dice, ¿eh? Claro que sí, mi cuate, Ya se duda, ya se duda. La mía va a preparar rápidamente este tema.

Sí, es cierto, era Mundo Howdy. Vete, diste Zapini, ya no es Mundo, ya vean, ¿eh? Ya pone su mano en tu bolsillo, ya lleva tu mercadería, ya entra en tu casa, ¿eh? Pobre profesión, no vea, ya, ya. Respetamos a los amigos que se arriesgan a hacer eso, ¿eh? No comparto con ellos, pero vaya, puta, ya. Si eligieron trabajar con eso,

Vendemos, mía, vendemos, vendemos. 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

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Está lo vallo de Asia, Le bajas una cervecita, un asadito, le agarras a tu pendeja, A tu noviecita, a tu señora, Agarrarle la manita.

0: una pecora y... No, déjese joder, muchachos. Déjeme antes,
1: Tengo una novia.
0: Ya fui realmente mi persona escote. De repente, si no tenemos salud, eso es lo más grande. Yo respeto mucho eso. Ani, él aprende pide baila. De repente, depende su oveja, güey. No, porque esto, aquello. Déjense joder, muchachos. Si no puedes comprar esto, aquello, si no pudiste comer el asado el domingo, otro domingo y ya está ahí nada, Tranquilo nomás. Anda chepaya. 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

grupazo, Si tenemos el sonido del Grupo Sonar, Damián, de repente buscamos un poco. 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No se olviden, gente, El arte de sonar diferente. Llevamos buena música, variada, en vivo. Claro que sí. Alegría y diversión a tus eventos. Desde las canciones del ayer y los más actuales.

En los teclados le tenemos a Iván, claro que sí. En la percusión a Luis Ale. Arriba, arriba, arriba. Este es Grupo Sonar, el amigo Lemé Almirón también los teclados, claro que sí. Un grupazo realmente para disfrutar y compartir. Y le saludo también a mi gran amigo Paco Figueredo, el baterista, Y por supuesto que sí, al mentor, al director del grupo, el señor Víctor Fleitas. Saludos, saludos, Bueno, Grupo Sonar va a estar en la Expo Franco. Damián, te comento que en la Expo Franco ya está ya Grupo Sonar. Vamos a estar pasándole la próxima semana. ¿Qué día va a estar Grupo Sonar? 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

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Qué bueno, qué bueno, qué bueno. Seguimos disfrutando clásico de clásicos.

0: bailar.
1: Seguimos vendiendo, Damián, seguimos vendiendo. 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
1: ¡Ay, mi madre!
0: ¡Wepa, wepa, wepa, wepa! Le mando ave a mi socio a Cachaquita, ¿eh? ¿Y cómo me compongo, eh?

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1: Ok, seguimos avanzando aquí por la 94. 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

Seguimos metiendo, Damián. 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

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Saludo afectuoso. A disfrutar este sábado fantástico, Retro Pic Clásicos de la 94. Saludos.

Arriba, arriba con Retropi Clásicos. 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

Damián con este gran clásico de clásicos. 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

sábado de alegría. Esto es Retro Free Clásicos para todos ustedes. 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Muchas gracias de parte de Retropi Clásicos. ¡Saludos!

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También queremos saludar a los grandes amigos allá por Tres Fronteras, Triple C Frontera. Claro que sí, el amigo Roberto Torres, y toda la perrada, todos los amigos están escuchando por ahí la radio. Claro que sí, les saludamos atentamente al amigo Roberto Torres y a todos sus cuatazos que están sintonizando la 94, precisamente Retropi Clásico. ¡Saludos! Ok, Damián, seguimos vendiendo, Damián, seguimos vendiendo. 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Saludos.

0: Arriba, arriba, arriba, Veleta Loca, los fugitivos. Bueno, los grandes amigos allá por Tres Fronteras está escuchando la programación. Saludos también al amigo Miguel Ortellado y Gustavo González, ¿eh? Ahí con su gran amigo Roberto Torres, allá por la Triple Frontera. Claro que sí, Ciudad Presidente Franco. A todas las chicas que están locas, pero por amor, ¿dónde están, eh? Cantamos esto.
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0: Hola René, ¿qué tal? Me encanta tu programa, mi cuate, dice, ¿eh? Espectacular, mi socio. Colección Purete, dice, ¿eh? Claro que sí, mi amigo. Hacemos siempre lo que podemos, ¿eh? Para agradar a la audiencia con esta hermosa programación de Restos y Clásicos. Dice:
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0: cantar. Hola, ¿qué tal, René? Te estamos escuchando desde New Jersey, el amigo Cristian, ¿eh?
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0: ¿Qué tal, mi gran amigo René Bazán? Desde Barcelona, España. A través del aplicativo. Soy Luis, dice, ¿eh? Saludos. Vamos, Luis.
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0: También quiero saludar a la sobrina Lari Du, Lari Duarte, que está en Francia, París, ¿eh?

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1: Bueno, saludamos a los grandes amigos Roberto Torres, al amigo Miguel Ortellado y Gustavo González. También al alias Cachique, que está sintonizando la 94. Saludos a todos los grandes amigos allá por Triple Frontera. Tres fronteras, claro que sí. Saludos, saludos. El mega impacto del momento. ¿Te acuerdas, Grace? Saludos a los muchachos. A portarse bien, ¿eh?

Ok, ok, Damián, seguimos disfrutando buena música aquí junto a Retropic Clásicos, la cultura y el estilo musical que te anima. Estamos en vivo y al aire por la 94. 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

Zona 94. Disfrutamos con todo. Queremos saludar a la amiga Norma, conductor del bus eléctrico de Ciudad del Este, ¿eh? A ver cómo dice.

También, por supuesto que sí. Un saludo afectuoso a la amiga Rosana. Ahí va el saludo. 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

A los grandes amigos del barrio Las Mercedes, a la familia Casal, al amigo Víctor, saludos, saludos. A la gente del barrio San Antonio, Ciudad Presidente Franco, Teófilo Villalba y compañía, muchísimos amigos escuchándonos aquí por la 94. Y solo los tontos se enamoran igual que yo. Palmas hacia arriba y arriba y arriba. ¡Hey, ho! Qué bueno, qué lindo tema. Vamos a disfrutar y compartir buena música. A los grandes amigos de Ciudad Nueva. René, espectacular tu programa, mi amigo, dice. Venga, estoy viniendo, he tenido horas mamba, dice. No, mi cuate, por de pronto estamos 3 horas en la radio, ¿eh? 3 horas. ¿Y por qué no un día esto ampliar un poco más? Claro que sí, todo se puede. Bueno, yo quiero saludar a la familia Espino, a kilómetros 5 y medio, Monda. Yo creo que es kilómetro 5 nomás, Ahí, poquito antes de llegar a la comisaría de la Ciudad Presidente Franco. Allí están escuchando los grandes amigos y amigas a full la radio, claro que sí. A la amiga Diana, a la amiga Liz, a mi gran cuatazo, Alfonso Espínola. A mi ídola, la señora Reina Margarita, Me gusta tanto la onda de esta señora, Tiene una juventud eterna, Saludos a la mamá Guazú, Reina Margarita. Ya estuvimos compartiendo varios eventos con ellos, Así que saludo afectuoso. Con mucho respeto y cariño al saludo, entonces, a la familia Espínola, a la señora Reina Margarita y compañía. Claro que sí. Y a todos los presentes, de repente si me olvidé de alguien, suele estar por ahí el amigo Líder, la amiga Ana, el amigo Expedito. ¿Quién más, Damián? ¿Te acuerdas de alguien más ahí? ¿Cómo era el otro amigo? No me acuerdo, che. No me viene, pero en fin, en general, un saludo espectacular, afectuoso a la familia Espínola. Kilómetro 5, Monda, Ciudad Presidente Franco. Saludos, saludos. Seguimos escuchando buena música, Damián Gaona, de Yo.

lindo ritmo, qué lindo ritmo, Damián Gaona y René Bazán. ¡Epa! ¡Qué bárbaro, o sea, eh! Este tema me da una piel de gallina, ¿eh? Quiero homenajear a mi hermano, el hombre bueno, quien en vida fuera Faustino Duarte, ¿eh? Y Damián sabe por qué se le dice el hombre bueno, ¿verdad, Damián, eh? Fue uno de los grandes amigos que partió nosotros hace más o menos 3 años ya por ahí. Y dolió mucho en el alma. Pero bueno, ¿qué vamos a hacer, verdad? La vida continúa. Cada quien somos pasajeros en la vida. Nadie sabe cuándo vamos a llegar al viaje final, a la parada final. Así es que yo le insto, dejen de ser malos, de ser malas, y disfruten la vida, No vamos a envidiar a esa persona que sea más chula que vos, o que sea más chulo que vos, ¿verdad? O que tenga camioneta, o que tenga más linda casa, qué sé yo, No, déjense de joder, muchachos. Y también les digo que no busquen al hombre perfecto, porque no existe el hombre perfecto. La mujer perfecta tampoco existe, El único ser perfecto es Dios. Eso hay que llevar en cuenta, Todos tenemos nuestras sombras, nuestras luces, Todos somos pecadores, pero siempre hay que tratar de respetar, de valorar, lo que tenemos. Si Dios nos dice, bueno, mi hijo, hasta aquí llegaste, nos vamos. Y díganme qué vamos a llevar, Vaya, también. Vaya, ve. Ni siquiera las propias ropas que vamos a estar, que siempre quisimos poner, está lo de esa ropa, que siempre, tipo, vos te sentís mejor con esa ropa, ¿verdad? Ni siquiera eso vamos a ponernos. Va el estero, muchachos. Y las chicas también, Como dice un amigo, todos somos comida gusano, Déjense de joder. Déjense de perder el tiempo por la maldad, por envidia, por la avaricia. Déjense, muchachos. Y chicas también, Ya, anda, ya, 18 con 19 minutos en toda la República del Paraguay. Estamos disfrutando lo mejor con Damián Gaona DJ, con la audiencia y lluvia de mensajes, Damián, que estamos recibiendo. A los grandes amigos de Foz de Iguazú, al amigo Jailton René Flashbacky, por favor, dice, Acá estamos ya entrando en el tema de Flashbacky, Jailton Foz de Iguazú. Gran amigo también que sigue Retro Pic Clásico todos los sábados, Este amigo es brasileiro. Aló, galera de Foz de Iguazú. Para que la galera que está escuchando a 94.3. Con vos, Damián Gaona y René Bazán. Para todos grandes amigos brasileiros, irmão brasileiro.

0: Las golondrinas, ¿eh?
1: Nos somos andorillas.
0: Una golondrina no hace primavera. Pero ¿saben qué? Anuncia la primavera, ¿eh? Ferida, machucada, hay vuelta para casa. Qué bárbaro, qué temazo la que estamos compartiendo también, ¿eh? Bueno, gente, a todas las personas que quieran disfrutar, compartir, que quieren show en vivo, animación, grupo, contáctense al 0992-400-442. 400-442, tenemos un grupazo. Este grupo va a estar en vivo, que está siendo representado por Retropi Clásico y por René Bazán como manager.
2: Grupo
0: Sonar. Ahí ya te dice Clara Chávez, Grupo Sonar. Hagan ya sus reservas.

0: Manolo, qué temazo, ¿eh?
1: Qué temazo, ¿eh?
0: Compartiendo buena música con la querida audiencia.

El amigo César Alegre, escuchando a Fula 94 también. A ver, ¿cuándo se acopla esta gran empresa en el rubro de la peluquería, bien? El amigo César Alegre, escuchando a Full, con toda su clientela, ahí el presidente Franco. Saludo especial realmente a este gran amigo franqueño también, Telefónico Mudo.

¡Qué buen tema, qué buen tema! Seguimos recordando cuando son exactamente 18 con 27 minutos en toda la República del Paraguay. A la Ana de Gustavo, mi socio. Ñambo T, Ñambo West, ¿eh?

0: Y no interesa, ¿eh? No me interesa si a la
1: Ecoroa. 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
1: Damián, por eso dije eso, maestro.

y cumplimos un poco con los patrones de Miana. 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Qué bárbaro. Este es mi tema de karaoke, también, Yo suelo cantar este tema, es muy pesado, pero y gusto será, Qué bárbaro, qué temazo, Frío para refrigeración, instalación y mantenimiento de aire split, reparación de enseres domésticos, arreglo de lavarropas y rebobinado de motores en general. Esto dice...

rumbo a Goiania. 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

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Arriba, arriba, arriba, arriba.

0: más.
1: Seguimos disfrutando buena música. Bueno, y los saludo a mi Ian, que llueve realmente. A la doctora abogada Dola Mabel Bazán, kilómetro 10 a Carajé, a la amiga Carmen, Carmen Baez, saludos, saludos, al amigo Arnold Ota, también saludos, a los muchachos del grupo de WhatsApp, los franqueños, grupo de WhatsApp, So Alegría, saludos, saludos, Barrio Las Mercedes, a los grandes amigos, familia Casal, Morena, saludos, saludos a todos los grandes clásicos, a los grandes amigos. Qué bueno, che. Seguimos, seguimos. Minga Guazú, presente a René, dice. Saludos a mi gran cuatazo, Papu Oviedo, al amigo Junior. Mateco Junior, ¿cómo estamos? Qué bueno, lluvia de mensajes, che. Al amigo Lucho, Lucho Orrego, organizador de la Expo Franco. Y Retropic Clásico vamos a estar animando por la Expo Franco, junto al grupo Sonar, Así es que prepárense, esta semana que viene vamos a dar la noticia, boom, ¿verdad, bien, Vamos a estar por la Expo Franco, muchas gracias a los organizadores, Retropic Clásicos y grupo Sonar. También vamos a estar en vivo en la comilona de la parroquia Virgen de Fátima. Muchas gracias a la organización por la invitación, por el contrato. Muchas

Ok, Damián, saluda a los grandes amigos y camaradas de cuartel, Remesa 92, Reserva 93. Dirección de material bélico, Piribebuy, allá por el año 1992, saludando a todos los grandes amigos y camaradas. Con este gran clásico de clásicos, en vivo y al aire, Retro Pi Clásico de la 94. Saludos a mi gran amigo Gavino Gamarra de Ezeiza, Buenos Aires. Saludos. A los grandes amigos de Casapá, Ciudad del Este, Campo 9, Caguazú, Coronel Oviedo, Villarrica. A la gente de Capiatá, Asunción. Saludos afectuosos, mucha fuerza. A los grandes amigos y camaradas de cuartel, Remesa 92, Reserva 93. Y a todos los franqueños, Ciudad del Este, Nino

pensando en ella. 18 con 44 minutos en toda la República del Paraguay. Estamos llegando a la parte final.

Bueno, mañana el voto, Damián. Mañana una fiesta cívica, esperemos que sea decente, que el pueblo elija lo mejor, ¿eh? Así es que queremos una fiesta cívica transparente. Nada más eso pedimos como comunicador social, como locutor, animador.

llamado René Bazán, ¿eh? A mí me gusta que las cosas se hagan bien. Así es que que gane el mejor, que gane lo que el pueblo elija. Vamos a sufragar el día de mañana.

0: para que están en Mar del Plata, Mari Fernández.
1: Y al mismo tiempo sus labios
0: a la hermana Mirta, saludos. A la hermana Naida, Sunilda. A la hermano Nilsson, al hermano Marcio. Saludo muy especial de parte de este gran servidor, René Bazán. Les deseo un excelente fin de semana. Que pasen de lo mejor. Y vamos a elegir al mejor candidato.

Qué bárbaro, qué temazo, ¿eh? ¿Se acuerda de Bronco? Esto es de Tropic Clásicos. La cultura y el estilo musical. Esta canción fue reproducida por José Guadalupe Esparza, el grupo Bronco, y la Berizo. ¡Escuchen!

comienzo en Paraguay. A prepararse, ¿eh? Uno de los grupos más taquilleros de México. Bronco y Mandingo muy pronto. Y nos canta esta canción.

Quiero agradecer a todas las firmas comerciales que nos acompañan, Damián. Quiero agradecer al payaso Trompitas, a todas las mujeres,

0: Gracias, frío para refrigeración.
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0: A Tornería Mecánica GMJF.
1: Sí.
0: A Pino Tapizao, muchas gracias.
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0: 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Al Grupo Sonar, muchas gracias. 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Y Retropi Clásicos estará por la Expo Franco. Estará en la fiesta patronal de la parroquia Nuestra Señora de Fátima, 11 de octubre. Gran almuerzo show, donde se unen todas las familias. Por ahí estaremos con el Grupo Sonar. Agradecido eternamente con nuestro Creador por darnos la oportunidad de compartir con ustedes. Y nos estamos yendo.
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Y con esta canción cerramos la programación. Ha sido un gusto, un placer enorme disfrutar y compartir con ustedes. Junto a mi gran compañero de trabajo, Damián Gaona, de Jockey, coleccionando lo mejor como siempre. Esto ha sido Retro y Clásicos. La cultura y el estilo musical que te anima. Que va todos los sábados de 16 a 18.

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Es amigo que ya nos están enviando sus saludos aquí, muchas gracias. Bienvenidos a todos los grandes cuates, muchas gracias. Edil Sánchez, kilómetro 10 de Caraí. A la amiga Violeta también, ¿cómo estamos? A la amiga Ando, buenas noches.

distrito de la ciudad de Abahí, que nos están escuchando por allá. Zona de San Juan de Pomuceno. Gente de Itapúa también que se suman también como siempre. ¡Vamos! Y toda la gente de la 94 que baila con nosotros. El amigo Celso, Osmar. Desde Ciudad del Este, Remancito, que nos está viendo. Muchas gracias.

Vamos todos a bailar, vamos arriba. Carmelo Abogado desde la ciudad de Kilómetro 9, Acaray, que nos está viendo también los grandes amigos. Muchas gracias a toda la gente del Kilómetro 9, Acaray, que nos están viendo también por allá también los grandes amigos. Agradecimiento muy especial a toda la gente, ¿eh? Vamos. Gracias, Kilómetro 9, Acaray. A los grandes amigos.

querido Santa Cruz. Como la gente de Guairá, Eliane, Salto de Guairá, que nos está viendo también, muchas gracias.

Ok, ¿cómo están pasando todos los grandes amigos? Queremos enviarles a toda la gente que nos están viendo también en muchos lugares también que nos acompañan todos los grandes amigos. Un agradecimiento grande a toda la gente, ¿verdad? Que mucha gente que recién se sumaron con nosotros aquí en esta hermosa previa del sábado espectacular. Leonardo Sandoval, que nos está viendo desde España también, muchas gracias. Leonora, ¿qué tal? Saucedo desde el... desde el barrio 23 de octubre. Te escucho siempre, dice, nos dice por acá también. Un agradecimiento, gracias a toda la gente, ¿verdad? Ok, vamos a bailar un poquitito más, ¿te parece? Bueno, gracias a todas las chicas que se suman con nosotros también, los grandes amigos.

0: Hey, gracias por bailar con nosotros. Bueno, a toda la gente que nos está viendo. Dice, y amigo, dice, ¿cuándo por San Carlos, San Juan, Pumusano, el amigo? Al Cid Aquino le mandamos un saludo grande a todos los grandes amigos, ¿verdad? Espectacular. Un gran saludo grande a toda la gente de San Carlos que nos está viendo por San Juan de Pomuceno. Si Dios quiere, por el mes de diciembre, ¿eh? Vamos a estar por allá. DJ Eric Saucedo, a todos los colegas también que nos están viendo también por allá. Ok, récord recordando aquí en la noche.
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0: Vamos a sacudir un poquitito, vamos a ver cómo cantan todas estas canciones. ¡Vamos! El amigo Genaro Brites que nos está viendo por allá. Acá con los amigos Rafa y con mi primo Sergio.

Olor a Fernet con coca por acá, los grandes amigos, vamos. María Zunilda Cardoso, con mi hijo Lucas desde Foz de Iguazú, que nos está viendo. Gracias, María Zunilda.

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amigos de España que nos están viendo también por allá, vamos. Gracias al amigo Alder González, que nos está viendo también por acá también. Se acopló un poquitito, me dice por acá el micrófono. Vamos a ir. Gracias, Alder.

Gracias a la amiga Mari que nos está viendo. ¿Cómo están las bellas mujeres que nos acompañan en la noche también? El amigo Teo desde Buenos Aires que nos acompaña también. Muchas gracias.

a nosotros nos gusta tomar con espuma. No sé qué, no sé si a los amigos les gusta tomar la cerveza con espuma. Dicen las mujeres que les gusta también tomar con espuma también, ¿verdad? Bueno, Clara, muchas gracias. Un saludo grande. ¿Qué más? Vicente León Peralta. Dice Clara, dice, levanta la mano, dice, por lo menos para saber. Es un saludo grande. Ok, vamos a cantar esta linda canción, a ver. Vamos a ir a Record Show. Alguno que lamenta mucho por no estar con él esta noche, ¿verdad? Y vamos a cantar esta canción. Y dice, maestro.

saliendo por España. Muchas gracias. Tan lejos que se fueron algunos de esos amores prohibidos, ¿verdad? Y que la extraña muchísimo, ¿eh? Vamos. Por eso levantamos las copas y cantamos. De enero en Ciudad del Este, confirmado. Bronco, de la mano de Récord Producciones. Prepárese, Ciudad del Este, 30 de enero 2023.

0: a toda la gente con nosotros. Un agradecimiento grande a toda la gente que comparte siempre con nosotros en esta noche, aquí a través de la 94.3 FM del Este. Gracias por ese cariño, por el afecto que siempre nos tienen todos los grandes amigos, ¿verdad? Agradecidos a todos los grandes cuates, amigos quienes por primera vez que se sumaron con nosotros a través de las redes sociales, aquí a través de TikTok, y los que nos están escuchando también en la 94.3 FM del Este. Agradecidos a todas las personas quienes comparten con nosotros nuestra propuesta aquí en la radio número uno de Ciudad del Este. ¡Ok! Hay hombres que están libres en la noche, ¿verdad? Hay mujeres también, ¿verdad que sí, verdad? Bueno, aquí Récord Recordando, un tema muy especial.
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0: Para que podamos recordar y viajar a través de los años.
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0: En su pedido de nuestra querida amiga Leonora Saucedo.

desde Madrid. Muchas gracias. Genaro Brite, que nos está viendo también. Lorenza Amarilla. Muchas gracias a todas las chicas bonitas que comparten con nosotros. Amigo Derlis Sosa, que nos está viendo también por allá también.

Bueno, qué lindo cómo baila todos los muchachos, todos los grandes amigos, cómo baila con nosotros, ¿verdad? Bueno, el sábado 17 en Ciudad del Este, sábado 17 de octubre, desde México.

Ya lo vamos a pasar en minutos, la canción de la revancha y también de los vallenatos de la cumbia que van a estar también con ustedes el sábado 17 de octubre, festejando los 26 años de Pastor Medina Junior. Bueno, para las chicas de España que nos están escuchando, vamos a dedicar este lindo tema, y bueno, a todas las lindas mujeres que nos acompañan, ¿verdad? Y le vamos a dedicar esta linda canción. 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

la gente, ¿verdad? Bueno, Frecuencia Trío, nos acompaña Frecuencia Trío de Ciudad del Este. Bueno, atención para los contratos de Frecuencia Trío o de Ciudad del Este, al número que le voy a pasar a todos los grandes amigos que nos están escuchando a través de la 94.3 y en las redes sociales también de la 94.3 y TikTok. Bueno, para los contratos de Frecuencia Trío, 0973-518-624, el 10 de octubre en la ciudad de Concepción, fiesta en el Centro Recreativo El

Ahí mejoramos con el audio porque nosotros escuchamos muy fuerte aquí en los estudios de la radio, ¿verdad? Bueno, gracias a la amiga Marlene que nos sigue también. Esperito Ruiz nos dice acá, Robert Ortellado, gracias a toda la gente. Bueno, nos digan José Sousa también que nos está viendo también. Gracias a toda la gente que nos están acompañando en esta noche. Gustavito Ruiz Díaz desde la ciudad de Presidente Franco, Ciudad del Este. ¿Cómo estamos?

0: bueno, esa chica me dice así, repetí de vuelta. Opocoy Corazones dice, ¿verdad? Florinda Vallejo, un saludo grande al amigo Lucio Alcides. Saludos desde Varadero, provincia de Buenos Aires. Repetí de vuelta, maestro. Vamos a ver.
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0: 2027, el 30.

Y muchas gracias. Bueno, ¿dónde están las chicas que están libres, que no tienen dueño, verdad? Me gusta. Ahí nomás. ¿Hay algunas chicas que están libres? Sea honesta, sin mentira, ¿verdad?

amigos, con sus amigas. Gracias, Victoriana. Un saludo grande para la gente de Misiones que está tomando una cerveza. Bueno, hay más temas de los rehenes. El próximo 30 de enero. Oh. Ciudad del Este va a bailar junto a Javier Torres.

para el 30, en Ciudad del Este, ¿verdad? Que va a estar en vivo Los Rehenes, grupo confirmado. Pero no termina acá porque también va a estar con ustedes, ya saben, ¿verdad? ¿Eh? Y nadie se va a querer perder esta fiesta porque llega también él desde México. Y yo creo que toda la gente van a estar apuraditas y apuraditos para comprar sus entradas. Porque van a cantar con él, ¿verdad? ¡Porque suena, maestro!

0: 2027 desde México. Grupo confirmado, Los Rehenes.
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0: Y Los Gigantes de América, Bronco. Grupo confirmado. Bueno, señores, también desde México. Desde México. Desde México también esa misma noche, 30 de enero.
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0: ¡Mandín!

0: Bingo de México. Me imagino que todas las parejas que se están preparando para esa fecha, nadie va a querer perder, ¿verdad? Por primera vez juntos, Los Rehenes.
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0: Mandingo de México y Bronco. 30 de enero 2027, Ciudad del Este. Confirmado.

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0: Vamos a sacudir un poquitito más. Aquí está la noche del sábado. Vamos arriba, maestro. La que ya están tomando la cervecita, ¿eh? Algunas chicas que ya están tomando también, ¿verdad?
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0: Que la quiere pasarla bien esta noche. Vamos. Madrid, España, vamos.

0: Choque, y vamos arriba, a romperla esta noche, animadores.
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0: Que nos ven también ahí en TikTok, muchas gracias. Bueno, un saludo grande para todos los colegas que nos están viendo. Vamos a ver, vamos arriba, ¿eh?

espectacular. Bueno, un saludo grande, gracias a toda la gente que nos están siguiendo por primera vez. Rubén Bogado dice, amigo Mael Aporte dice, pasa algo de rolo, me dice por acá. Ya se viene la música tropical, grupos nacionales. Bueno, vamos a cantar un poquitito más con esta agrupación. Ellos son de Asunción.